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2: Buenos días y bienvenidos a esta emisión dominical del programa en lengua española de Radio Vaticano, Vatican News. Reciban un saludo cordial de Patricia Inestrosa en la redacción y de quien les habla Alina Tufani Díaz. A continuación los invitamos a seguir las informaciones del Papa y de la Santa Sede en este 3 de mayo de 2026, quinto domingo de Pascua. Y hoy destacamos: tengan fe en Dios, existe un lugar reservado para cada persona. Lo dijo el Papa en su alocución antes del rezo del Regina Caeli. En el mes de María, el Papa reza por la comunión en la Iglesia y la paz en el mundo. Al celebrarse hoy el Día Mundial de la Libertad de Prensa, León XIV recuerda a los periodistas y reporteros caídos en las guerras y conflictos en el mundo. El Papa Prevost recibe la primera copia de la obra Libres bajo la Gracia, que reúne sus escritos y discursos durante su etapa como prior general de la Orden de San Agustín. Sean hombres de paz y unidad, esta ha sido la exhortación de León XIV a los nuevos obispos auxiliares de Roma durante su ordenación episcopal ayer en la Basílica de San Juan de Letrán. Y hoy celebramos la memoria litúrgica de los santos Felipe y Santiago el Menor, dos de los 12 apóstoles elegidos por Jesús y siempre recordados el mismo día porque sus reliquias fueron traídas simultáneamente desde Hierápoli y desde Jerusalén a Roma en el siglo VI. Ambos murieron como mártires y sus reliquias se veneran en la iglesia llamada de los santos apóstoles. Ahora sí vamos con la información. Les deseamos una buena sintonía. El Papa León XIV, en su alocución previa al rezo mariano del Regina Caeli, recordando el Evangelio de hoy, en el que se narra que Jesús en la última cena, dialogando con sus discípulos, les ofrece una promesa, la de prepararles un lugar a fin de que donde Él esté, estén todos ellos. Esto, para el Papa, es una promesa que atraviesa el dolor y abre el horizonte de la vida eterna. Ante una plaza de San Pedro soleada, primaveral, repleta de fieles y peregrinos de todo el mundo, el pontífice recordó que en el mundo en que vivimos, todavía marcado por la lógica antigua, muchas veces lo que más atrae son los lugares exclusivos, los privilegios, el deseo de pertenecer a un grupo selecto, pero aclara que en el mundo nuevo de Cristo resucitado ocurre lo contrario. Lo más valioso está al alcance de todos. De allí su invitación a tener fe. Este es el secreto, afirmó el Papa, porque esta fe libera nuestro corazón de la ansiedad por tener y obtener, por el engaño de tener que correr tras un puesto de prestigio para sentir que se vale más. Cada uno, dijo el Papa, posee ya un valor infinito en el misterio de Dios. El Evangelio proclamado este domingo nos introduce en el diálogo del Maestro con los suyos durante la última cena. En particular, escuchamos una promesa que nos involucra ya desde ahora en el misterio de su resurrección.
3: Jesús dice: cuando sarò andato
2: e Jesús dice, cuando haya ido y les haya preparado un lugar, volveré otra vez para llevarlos conmigo, a fin de que donde yo esté, estén también ustedes. Los apóstoles descubren así que en Dios hay lugar para cada uno. Jesús habla de una casa. Esta vez muy grande. Es la casa del Padre suyo y Padre nuestro, donde hay lugar para todos. Queridos hermanos, en el viejo mundo todavía estamos en camino. Lo que atrae la atención son los lugares exclusivos, las experiencias al alcance de unos pocos, el privilegio de entrar donde ningún otro puede hacerlo. En cambio, en el mundo nuevo donde el resucitado nos lleva, lo que es más valioso está al alcance de todos. Pero no por eso pierde atracción. Al contrario, lo que está abierto a todos ahora causa alegría. La gratitud toma el puesto de la competición. La acogida elimina la exclusión. La abundancia ya no genera desigualdad. Sobre todo, nadie se confunde con otro, nadie está perdido. Tengan fe, nos dice Jesús, este es el secreto. Crean en Dios y crean también en mí. Precisamente esta fe libera nuestro corazón de la ansiedad por tener y obtener, del engaño de tener que correr tras un puesto de prestigio para valer algo. Cada uno posee ya un valor infinito en el misterio de Dios, que es la verdadera realidad. Al concluir el rezo mariano, el Papa, como siempre, dirigió un saludo a los presentes en la plaza. En particular, recordó que en este mes de mayo, en toda la Iglesia se renueva la alegría de congregarse en nombre de María, nuestra Madre, especialmente al rezar juntos el rosario.
3: Se revive la experiencia de quei giorni.
2: Revivimos la experiencia de aquellos días ante la ascensión de Jesús y Pentecostés, cuando los discípulos se reunieron en el cenáculo para invocar al Espíritu Santo. María Santísima estaba entre ellos y su corazón albergaba el fuego que animaba la oración de todos. Les encomiendo mis intenciones especialmente por la comunión de la Iglesia y la paz en el mundo. Un llamamiento también por el respeto a los periodistas y reporteros en el día en que se celebra el Día Mundial de la Libertad de Prensa, patrocinado por la UNESCO.
3: Purtroppo questo diritto è spesso violato.
2: Lamentablemente, este derecho se viola con frecuencia, a veces flagrantemente, a veces encubiertamente. Recordamos a los muchos periodistas y reporteros que han sido víctimas de la guerra y la violencia. Y finalmente, un saludo también del Papa a los peruanos que han llevado la imagen de la Virgen de Chapi, una devoción muy extendida en el sur de Perú, en especial en Arequipa. También el Papa saludó a los maestros, tanto religiosos como laicos, de las escuelas de las Hermanas Franciscanas de los Sagrados Corazones, así como a los fieles de Madrid y Granada.
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2: En la tarde de ayer el Papa recibió en sus manos el libro Libres bajo la Gracia en la Escuela de San Agustín frente a los desafíos de la historia. Este libro ha sido editado por la librería Editora Vaticana y se trata de una recopilación de discursos, mensajes y homilías de Robert Prevost cuando desempeñaba el cargo de prior general de la Orden de San Agustín entre el 2001 y el 2013. La primera copia de la edición italiana del volumen en las librerías a partir de mañana, lunes 4 de mayo, fue presentada al pontífice ayer en la tarde por el padre Joseph, actual prior general de la Orden de San Agustín, quien promovió la publicación del libro junto con el padre Agustino Rocco Ronzani, prefecto del Archivo Apostólico Vaticano y uno de los editores del volumen. También estaban presentes Lorenzo Fazzini, responsable editorial de la librería Editora Vaticana. El texto se publicará en los próximos meses en varias lenguas y está en proceso de traducción en 30 países del mundo. Como ya había adelantado la Librería Editora Vaticana con ocasión de la Feria Internacional del Libro de Frankfurt en octubre de 2025, a través de este libro, en el que se recogen por primera vez discursos, homilías, cartas, mensajes, se puede conocer más de cerca la espiritualidad del Papa León XIV.
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2: Y en la Basílica Patriarcal de San Juan de Letrán, la Catedral de Roma, el Papa León XIV confirió en la tarde de ayer, sábado 2 de mayo, la ordenación episcopal a 4 nuevos obispos auxiliares de la diócesis de Roma, que él mismo nombró el pasado 25 de febrero. Se trata de Monseñor Stefano Sparapani, Monseñor Alessandro Zenovi, Monseñor Andrea Carlevale y Monseñor Marco Valenti, procedentes del clero romano. La celebración, marcada por la invocación al Espíritu Santo y por la participación orante de las más de 3.000 personas que asistieron, expresó la comunión de la Iglesia en torno a su obispo. En este contexto, los nuevos prelados fueron llamados a colaborar estrechamente con el ministerio del sucesor de Pedro en el servicio pastoral de la Iglesia, que vive en Roma, signo de unidad y caridad para toda la Iglesia universal. En su homilía, tras la proclamación del Evangelio y la liturgia de ordenación, el Santo Padre situó el acontecimiento en el corazón del ministerio pascual, recordando que la Iglesia nace de la unión viva con Cristo y que es precisamente en esa comunión donde encuentra su consistencia más profunda. Les proponemos entonces a continuación algunos fragmentos de la homilía del Papa.
5: Y ahora me dirijo a ustedes, queridos hermanos, que desde hoy serán obispos auxiliares de esta Iglesia, cuyo cuidado he recibido como un don. A ustedes que junto con el cardenal vicario podrán ayudarme a ser reflejo del buen pastor para el pueblo romano y a presidir en la caridad a todo el pueblo santo de Dios esparcido por la tierra. Los animo a salir al encuentro de las piedras descartadas de esta ciudad y anunciarles que en Cristo, nuestra piedra angular, nadie está excluido de convertirse en parte activa del edificio santo que es la Iglesia y de la fraternidad entre los seres humanos. Ahora llega una nueva llamada, una vocación ulterior, que tiene siempre el mismo corazón. Nadie, absolutamente nadie, debe pensarse descartado por Dios, y ustedes serán heraldos de esta hermosa noticia que está en el centro del Evangelio. Dejen actuar en ustedes el espíritu de profecía. No se acomoden en los privilegios que su condición podría ofrecerles. No sigan la lógica mundana de los primeros puestos. Sean testigos de Cristo, que vino no para ser servido, sino para servir. Serán profetas en su ministerio si son hombres de paz y de unidad, tejiendo con hilos de gracia y misericordia los amplios y poblados espacios de esta diócesis, armonizando las diferencias, acogiendo, escuchando, perdonando.
6: Non fatevi cercare, fatevi trovare.
5: No se hagan buscar, háganse encontrar y procuren que los presbíteros, los diáconos, las religiosas, los religiosos, los laicos y las laicas comprometidos en el apostolado no se sientan nunca solos. Ayúdenlos a reavivar la esperanza en sus diversos ministerios y a sentirse parte de una misma misión. Sepan siempre, incansablemente, motivar a las personas y a las comunidades, recordando con sencillez la belleza del Evangelio.
2: Termina así nuestro informativo en lengua española. 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Alabado sea Jesucristo, laudetur Jesus Christus.

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1: De la carta a los Romanos. La palabra está cerca de ti. La tienes en los labios y en el corazón. Se refiere a la palabra de la fe que os anunciamos. Porque si tus labios profesan que Jesús es el Señor, y tu corazón cree que Dios lo resucitó de entre los muertos, te salvarás. Por la fe del corazón llegamos a la justificación, y por la profesión de los labios a la salvación.

0: que también nosotros venzamos hoy el pecado.
1: Per victoriam tuam, sálvanos, Domine.
0: Tú, que alejaste de nosotros la muerte y nos has dado nueva vida, concédenos andar hoy por la senda de tu vida nueva.
1: Per victoriam tuam, sálvanos, Domine.
0: Tú que diste vida a los muertos haciendo pasar a la humanidad entera de muerte a vida, concede a cuantos se relacionen hoy con nosotros el don de la vida eterna.
1: Per victoriam tuam, sálvanos, Domine.
0: Tú que llenaste de confusión a los que custodiaban tu sepulcro y alegraste a los discípulos con tus apariciones, llena de gozo a cuantos te sirven.
1: Per victoriam tuam, sálvanos, Domine.

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2: Buenos días y bienvenidos a esta emisión dominical del programa en lengua española de Radio Vaticano, Vatican News. Reciban un saludo cordial de Patricia Inestrosa en la redacción y de quien les habla Alina Tufani Díaz. A continuación los invitamos a seguir las informaciones del Papa y de la Santa Sede en este 3 de mayo de 2026, quinto domingo de Pascua. Y hoy destacamos: tengan fe en Dios, existe un lugar reservado para cada persona. Lo dijo el Papa en su alocución antes del rezo del Regina Caeli. En el mes de María, el Papa reza por la comunión en la Iglesia y la paz en el mundo. Al celebrarse hoy el Día Mundial de la Libertad de Prensa, León XIV recuerda a los periodistas y reporteros caídos en las guerras y conflictos en el mundo. El Papa Prevost recibe la primera copia de la obra Libres bajo la Gracia, que reúne sus escritos y discursos durante su etapa como prior general de la Orden de San Agustín. Sean hombres de paz y unidad, esta ha sido la exhortación de León XIV a los nuevos obispos auxiliares de Roma durante su ordenación episcopal ayer en la Basílica de San Juan de Letrán. Y hoy celebramos la memoria litúrgica de los santos Felipe y Santiago el Menor, dos de los 12 apóstoles elegidos por Jesús y siempre recordados el mismo día porque sus reliquias fueron traídas simultáneamente desde Hierápoli y desde Jerusalén a Roma en el siglo VI. Ambos murieron como mártires y sus reliquias se veneran en la iglesia llamada de los santos apóstoles. Ahora sí vamos con la información, les deseamos una buena sintonía. El Papa León XIV en su alocución previa al rezo mariano del Regina Caeli, recordando el Evangelio de hoy, en el que se narra que Jesús en la última cena, dialogando con sus discípulos, les ofrece una promesa, la de prepararles un lugar a fin de que donde Él esté, estén todos ellos. Esto, para el Papa, es una promesa que atraviesa el dolor y abre el horizonte de la vida eterna. Ante una plaza de San Pedro soleada, primaveral, repleta de fieles y peregrinos de todo el mundo, el pontífice recordó que en el mundo en que vivimos, todavía marcado por la lógica antigua, muchas veces lo que más atrae son los lugares exclusivos, los privilegios, el deseo de pertenecer a un grupo selecto, pero aclara que en el mundo nuevo de Cristo resucitado ocurre lo contrario. Lo más valioso está al alcance de todos. De allí su invitación a tener fe. Este es el secreto, afirmó el Papa, porque esta fe libera nuestro corazón de la ansiedad por tener y obtener, por el engaño de tener que correr tras un puesto de prestigio para sentir que se vale más. Cada uno, dijo el Papa, posee ya un valor infinito en el misterio de Dios. El Evangelio proclamado este domingo nos introduce en el diálogo del Maestro con los suyos durante la última cena. En particular, escuchamos una promesa que nos involucra ya desde ahora en el misterio de su resurrección.
3: Jesús dice: cuando sarò andato
2: e Jesús dice, cuando haya ido y les haya preparado un lugar, volveré otra vez para llevarlos conmigo, a fin de que donde yo esté, estén también ustedes. Los apóstoles descubren así que en Dios hay lugar para cada uno. Jesús habla de una casa. Esta vez muy grande. Es la casa del Padre suyo y Padre nuestro, donde hay lugar para todos. Queridos hermanos, en el viejo mundo todavía estamos en camino. Lo que atrae la atención son los lugares exclusivos, las experiencias al alcance de unos pocos, el privilegio de entrar donde ningún otro puede hacerlo. En cambio, en el mundo nuevo donde el resucitado nos lleva, lo que es más valioso está al alcance de todos. Pero no por eso pierde atracción. Al contrario, lo que está abierto a todos ahora causa alegría. La gratitud toma el puesto de la competición. La acogida elimina la exclusión. La abundancia ya no genera desigualdad. Sobre todo, nadie se confunde con otro, nadie está perdido. Tengan fe, nos dice Jesús. Este es el secreto. Crean en Dios y crean también en mí. Precisamente esta fe libera nuestro corazón de la ansiedad por tener y obtener, del engaño de tener que correr tras un puesto de prestigio para valer algo. Cada uno posee ya un valor infinito en el misterio de Dios, que es la verdadera realidad. Al concluir el rezo mariano, el Papa, como siempre, dirigió un saludo a los presentes en la plaza. En particular, recordó que en este mes de mayo, en toda la Iglesia se renueva la alegría de congregarse en nombre de María, nuestra Madre, especialmente al rezar juntos el rosario.
3: Se revive la experiencia de quei giorni.
2: Revivimos la experiencia de aquellos días ante la ascensión de Jesús y Pentecostés, cuando los discípulos se reunieron en el cenáculo para invocar al Espíritu Santo. María Santísima estaba entre ellos y su corazón albergaba el fuego que animaba la oración de todos. Les encomiendo mis intenciones especialmente por la comunión de la Iglesia y la paz en el mundo. Un llamamiento también por el respeto a los periodistas y reporteros en el día en que se celebra el Día Mundial de la Libertad de Prensa, patrocinado por la UNESCO.
3: Purtroppo questo diritto è spesso violato.
2: Lamentablemente, este derecho se viola con frecuencia, a veces flagrantemente, a veces encubiertamente. Recordamos a los muchos periodistas y reporteros que han sido víctimas de la guerra y la violencia. Y finalmente, un saludo también del Papa a los peruanos que han llevado la imagen de la Virgen de Chapi, una devoción muy extendida en el sur de Perú, en especial en Arequipa. También el Papa saludó a los maestros, tanto religiosos como laicos, de las escuelas de las Hermanas Franciscanas de los Sagrados Corazones, así como a los fieles de Madrid y Granada.
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2: En la tarde de ayer el Papa recibió en sus manos el libro Libres bajo la Gracia en la Escuela de San Agustín frente a los desafíos de la historia. Este libro ha sido editado por la librería Editora Vaticana y se trata de una recopilación de discursos, mensajes y homilías de Robert Prevost cuando desempeñaba el cargo de prior general de la Orden de San Agustín entre el 2001 y el 2013. La primera copia de la edición italiana del volumen en las librerías a partir de mañana, lunes 4 de mayo, fue presentada al pontífice ayer en la tarde por el padre Joseph, actual prior general de la Orden de San Agustín, quien promovió la publicación del libro junto con el padre Agustino Rocco Ronzani, prefecto del Archivo Apostólico Vaticano y uno de los editores del volumen. También estaban presentes Lorenzo Fazzini, responsable editorial de la librería Editora Vaticana. El texto se publicará en los próximos meses en varias lenguas y está en proceso de traducción en 30 países del mundo. Como ya había adelantado la Librería Editora Vaticana con ocasión de la Feria Internacional del Libro de Frankfurt en octubre de 2025, a través de este libro, en el que se recogen por primera vez discursos, homilías, cartas, mensajes, se puede conocer más de cerca la espiritualidad del Papa León XIV.
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2: Y en la Basílica Patriarcal de San Juan de Letrán, la Catedral de Roma, el Papa León XIV confirió en la tarde de ayer, sábado 2 de mayo, la ordenación episcopal a 4 nuevos obispos auxiliares de la diócesis de Roma, que él mismo nombró el pasado 25 de febrero. Se trata de Monseñor Stefano Sparapani, Monseñor Alessandro Zenovi, Monseñor Andrea Carlevale y Monseñor Marco Valenti, procedentes del clero romano. La celebración, marcada por la invocación al Espíritu Santo y por la participación orante de las más de 3.000 personas que asistieron, expresó la comunión de la Iglesia en torno a su obispo. En este contexto, los nuevos prelados fueron llamados a colaborar estrechamente con el ministerio del sucesor de Pedro en el servicio pastoral de la Iglesia, que vive en Roma, signo de unidad y caridad para toda la Iglesia universal. En su homilía, tras la proclamación del Evangelio y la liturgia de ordenación, el Santo Padre situó el acontecimiento en el corazón del ministerio pascual, recordando que la Iglesia nace de la unión viva con Cristo y que es precisamente en esa comunión donde encuentra su consistencia más profunda. Les proponemos entonces a continuación algunos fragmentos de la homilía del Papa.
5: Y ahora me dirijo a ustedes, queridos hermanos, que desde hoy serán obispos auxiliares de esta Iglesia, cuyo cuidado he recibido como un don. A ustedes que junto con el cardenal vicario podrán ayudarme a ser reflejo del buen pastor para el pueblo romano y a presidir en la caridad a todo el pueblo santo de Dios esparcido por la tierra. Los animo a salir al encuentro de las piedras descartadas de esta ciudad y anunciarles que en Cristo, nuestra piedra angular, nadie está excluido de convertirse en parte activa del edificio santo que es la Iglesia y de la fraternidad entre los seres humanos. Ahora llega una nueva llamada, una vocación ulterior, que tiene siempre el mismo corazón. Nadie, absolutamente nadie, debe pensarse descartado por Dios. Y ustedes serán heraldos de esta hermosa noticia que está en el centro del Evangelio. Dejen actuar en ustedes el espíritu de profecía. No se acomoden en los privilegios que su condición podría ofrecerles. No sigan la lógica mundana de los primeros puestos. Sean testigos de Cristo, que vino no para ser servido, sino para servir. Serán profetas en su ministerio si son hombres de paz y de unidad, tejiendo con hilos de gracia y misericordia los amplios y poblados espacios de esta diócesis, armonizando las diferencias, acogiendo, escuchando, perdonando.
6: Non fatevi cercare, fatevi trovare.
5: No se hagan buscar, háganse encontrar y procuren que los presbíteros, los diáconos, la religiosa, los religiosos, los laicos y las laicas comprometidos en el apostolado no se sientan nunca solos. Ayúdenlos a reavivar la esperanza en sus diversos ministerios y a sentirse parte de una misma misión. Sepan siempre, incansablemente, motivar a las personas y a las comunidades, recordando con sencillez la belleza del Evangelio.
2: Termina así nuestro informativo en lengua española. 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Alabado sea Jesucristo, laudetur Jesus Christus.

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1: Amables oyentes de Radio Vaticana y Vatican News, bienvenidos al programa informativo en lengua española. Reciban un cordial saludo de la redacción hispanoamericana y de quien les habla, Sebastián Sansón Ferrari, este lunes 4 de mayo de 2026 en la quinta semana de Pascua. La Iglesia celebra la memoria litúrgica, entre otros, de Santa Antonina, mártir de Nicea. Hoy destacamos: el Papa León XIV en el Regina Cheli, en Dios existe un lugar reservado para cada persona. En su alocución previa al rezo mariano en la Plaza de San Pedro, el Santo Padre invitó a las comunidades cristianas a convertirse ya desde ahora en signo visible de esa casa del Padre. En el marco del Día Mundial de la Libertad de Prensa, el pontífice expresó su preocupación por las constantes violaciones a este derecho fundamental. Además, el alto representante de la Unión Europea para Asuntos Exteriores denuncia 2025 como el más letal para los periodistas. Freedom House, 40 países, siguen clasificados como no libres. Médicos Sin Fronteras, los ataques contra hospitales van en aumento. El 3 de mayo, hace 10 años, el Consejo de Seguridad de las Naciones Unidas adoptó la resolución 2286, pero el compromiso de no atacar las instalaciones y el personal sanitario sigue siendo demasiado a menudo incumplido por los estados en los múltiples conflictos que ensangrientan el mundo. Más de 1.300 ataques y casi 2.000 víctimas en 2025. En instantes ampliamos la información. Buena sintonía. En estos primeros días del mes de mayo, dedicado a la Santísima Virgen María, el Papa León XIV confía sus intenciones a todos los fieles, en particular por la comunión en la Iglesia y la paz en el mundo. Lo expresó el mismo pontífice este domingo 3 de mayo de 2026 al concluir la oración mariana del Regina Cheli en la Plaza de San Pedro.
2: Queridos hermanos y hermanas, ha iniciado el mes de mayo y toda la Iglesia renueva la alegría de encontrarse en nombre de María nuestra Madre y orar todos el rosario. Se revive la experiencia de esos días entre la ascensión de Jesús y el Pentecostés, cuando los discípulos se encontraban en el cenáculo a invocar el Espíritu Santo y María estaba con ellos y su corazón animaba la oración de todos. Les confío mis intenciones en particular en la comunión de la Iglesia y la paz en el mundo.
1: Y a propósito del mes mariano, cabe recordar que la Basílica Papal de Santa María la Mayor ha puesto en marcha una serie de iniciativas bajo el signo de la Virgen. Entre ellas destaca el rezo del Santo Rosario cada noche a las 21 horas en el atrio de la Basílica Liberiana. La animación de la oración mariana, según se lee en un comunicado, será confiada cada vez a una comunidad parroquial, religiosa o formativa distinta. Los detalles en nuestro sitio en internet www.vaticannews.va/es. Asimismo, tengamos presente que cada sábado del mes de mayo a las 21 horas en la Plaza de San Pedro se realiza la oración del Santo Rosario, llevando en procesión con antorchas la imagen de María Mater Ecclesiae. Este domingo 3 de mayo se celebró el Día Mundial de la Libertad de Prensa, establecido en 1993 por la Asamblea General de las Naciones Unidas a instancias de la UNESCO. Y el Papa León XIV también destacó la importancia de esta fecha, recordando en su mensaje tras el Regina Cheli la vida de los periodistas que fallecieron informando sobre las atrocidades de los conflictos.
3: Purtroppo questo diritto è spesso violato.
2: Lamentablemente, este derecho se viola con frecuencia, a veces flagrantemente, a veces encubiertamente. Recordamos a los muchos periodistas y reporteros que han sido víctimas de la guerra y la violencia.
1: El 3 de mayo simboliza la libertad de información y la responsabilidad, elementos centrales en las democracias. La elección de esta fecha evoca el seminario celebrado en Windhoek, Namibia, en 1991, que dio origen a la Declaración de Windhoek. La independencia, el pluralismo y la libertad de prensa son pilares de los derechos humanos, afirma la Carta, que subraya un paso fundamental para consagrar el derecho de toda persona a expresarse libremente y a buscar, recibir y difundir información sin fronteras. A pesar de los avances logrados en las últimas décadas, el panorama global sigue siendo complejo y en muchos casos francamente desalentador. Según Freedom House, aproximadamente 40 países siguen clasificados como no libres, principalmente en Asia y África, aunque en general se ha observado un descenso con respecto al pasado. Si bien muchos derechos y libertades se han visto restringidos en las últimas dos décadas, la libertad de prensa, la libertad de expresión y el debido proceso han sufrido los impactos más graves. Los golpes de Estado, los conflictos armados, los ataques a las instituciones democráticas por parte de líderes electos y la intensificación de la represión por parte de regímenes autoritarios han sido los principales factores que han contribuido al deterioro durante estas dos décadas, afirma el último informe Libertad en el Mundo 2026. Un declive que también fue denunciado hace unos días por la organización Reporteros Sin Fronteras. 2025 fue el año más mortífero registrado para los periodistas en todo el mundo. El asesinato de periodistas y profesionales de los medios de comunicación, como hemos visto en la guerra de agresión de Rusia contra Ucrania y en los conflictos en curso en Oriente Medio, más recientemente en Gaza y Líbano, así como en África, debe investigarse exhaustivamente y los responsables deben rendir cuentas, declaró la alta representante de la Unión Europea para Asuntos Exteriores y Política de Seguridad, Kaja Kallas, con motivo del día. El derecho a la información, explicó, se encuentra cada vez más amenazado. La intimidación, tanto en línea como fuera de línea, junto con las demandas estratégicas contra la participación pública, corren el riesgo de fomentar la autocensura entre los periodistas. Condenamos la intimidación y la represión contra los periodistas por parte de regímenes autoritarios en todo el mundo, en particular la violencia y la represión del régimen iraní. Los gobiernos deben establecer un marco jurídico sólido para proteger a sus periodistas de los procesos judiciales abusivos. La democracia desempeña un papel fundamental. Kallas continuó diciendo que no puede existir sin una prensa libre. Los medios de comunicación independientes son un pilar fundamental de cualquier sociedad democrática. El acceso a los medios, junto con la libertad de expresión, no son meros privilegios, sino derechos humanos fundamentales. El derecho internacional es claro. Los periodistas deben estar protegidos en todo momento. Deben poder ejercer su labor libremente, sin injerencias indebidas, sin temor a la violencia, el acoso, la intimidación, la persecución o la expulsión. Esto es especialmente importante en zonas de conflicto, donde los periodistas visibilizan las realidades de la guerra, incluidas las atrocidades y los posibles crímenes de guerra.
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1: En su alocución previa a la oración mariana del Regina Cheli este domingo 3 de mayo de 2026, el Papa León XIV, al comentar el Evangelio del día, precisó que el lugar que Cristo ha preparado para cada persona en la casa de Dios es un mundo nuevo, al alcance de todos, y en el que la acogida borra la exclusión, la abundancia ya no conlleva desigualdad. Un mundo diferente de aquel en el que aún estamos caminando, donde lo que llama la atención son los lugares exclusivos, las experiencias al alcance de unos pocos. En Dios, cada uno es finalmente él mismo.
2: Queridos hermanos, en el viejo mundo todavía estamos en camino. Lo que atrae la atención son los lugares exclusivos, las experiencias al alcance de unos pocos, el privilegio de entrar donde ningún otro puede hacerlo. En cambio, en el mundo nuevo donde el resucitado nos lleva, lo que es más valioso está al alcance de todos. Pero no por eso pierde atracción. Al contrario, lo que está abierto a todos ahora causa alegría. La gratitud toma el puesto de la competición. La acogida elimina la exclusión. La abundancia ya no genera desigualdad.
3: Nessuno è confuso con qualcun altro.
2: Sobre todo, nessuno nadie se confunde con otro. Nadie está perdido. La muerte amenaza con borrar el nombre y la memoria, pero en Dios cada uno es finalmente uno mismo. Es verdad. Este es el lugar que buscamos toda la vida, en ocasiones dispuestos a todo, con tal de lograr un poco de atención y de reconocimiento. Tengan fe, nos dice Jesús. Este es el secreto. Crean en Dios y crean también en mí. Precisamente esta fe libera nuestro corazón de la ansiedad por tener y obtener, del engaño de tener que correr tras un puesto de prestigio para valer algo. Cada uno posee ya un valor infinito en el misterio de Dios, que es la verdadera realidad. Amándonos los unos a los otros como Jesús nos ha amado, nos damos esta certeza. Es el mandamiento nuevo. Anticipamos así el cielo en la tierra. Revelamos a todos que la fraternidad y la paz son nuestro destino. De hecho, en el amor, en medio de una multitud de hermanos, cada uno descubre que es único. Recemos pues a María Santísima, Madre de la Iglesia, para que toda comunidad cristiana sea una casa abierta a todos y atenta a cada uno.
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1: Ha sido entregado al Papa León XIV el libro Libres bajo la Gracia en la Escuela de San Agustín frente a los desafíos de la historia, una recopilación de intervenciones correspondientes al periodo en el que Prevost se desempeñaba como prior general de la Orden de San Agustín entre 2001 y 2013. La primera copia de la edición italiana del volumen en librerías desde este lunes 4 de mayo fue presentada al pontífice por el padre Joseph Farrell, actual prior general de la Orden de San Agustín, quien promovió la publicación del libro. Junto con el sacerdote agustino Rocco Ronzani, prefecto del Archivo Apostólico Vaticano y uno de los editores del volumen, y Lorenzo Fazzini, responsable editorial de la librería Editrice Vaticana, la LEV. El libro, además de por el padre Ronzani, ha sido editado también por el padre Miguel Ángel Martín Juárez y el padre Michael Di Gregorio, ambos agustinos. El texto se publicará en los próximos meses en varias lenguas y está en proceso de traducción en 30 países del mundo. Como ya había adelantado la Librería Editorial Vaticana, con ocasión de la Feria Internacional del Libro de Frankfurt en octubre de 2025, a través de este libro, en el que se recogen por primera vez discursos, homilías, cartas y mensajes de Robert Francis Prevost, se puede conocer más de cerca la espiritualidad del Papa León XIV. Libres bajo la Gracia será presentado este miércoles 6 de mayo en Roma a las 17 hora local en el Pontificio Instituto Patrístico Agustinianum por el Cardenal Pietro Parolin, secretario de Estado de la Santa Sede, el padre Joseph Farrell, como decíamos, prior general de la Orden de San Agustín, Paolo Ruffini, prefecto del Dicasterio para la Comunicación, María Grazia Calandrone, escritora, y Andrea Tornielli, directora editorial de los Medios Vaticanos.
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1: Hasta aquí, amigos oyentes, el programa informativo en lengua española de Radio Vaticana y Vatican News este lunes 4 de mayo de 2026. Gracias por habernos acompañado. Pueden ampliar todas las informaciones relativas a la actualidad del Papa León XIV, el Vaticano, la Iglesia y el mundo en nuestro portal www.vaticannews.va/es y en nuestras redes sociales, Facebook, X, Instagram, YouTube y WhatsApp. Que tengan un feliz lunes y una bendecida semana. Alabado sea Jesucristo, laudetur Jesus Christus.

0: Laudetur Jesus Christus.
1: Amables oyentes de Radio Vaticana y Vatican News, bienvenidos al programa informativo en lengua española. Reciban un cordial saludo de la redacción hispanoamericana y de quien les habla, Sebastián Sansón Ferrari, este lunes 4 de mayo de 2026 en la quinta semana de Pascua. La Iglesia celebra la memoria litúrgica, entre otros, de Santa Antonina, mártir de Nicea. Hoy destacamos: el Papa León XIV en el Regina Cheli, en Dios existe un lugar reservado para cada persona. En su alocución previa al rezo mariano en la Plaza de San Pedro, el Santo Padre invitó a las comunidades cristianas a convertirse ya desde ahora en signo visible de esa casa del Padre. En el marco del Día Mundial de la Libertad de Prensa, el pontífice expresó su preocupación por las constantes violaciones a este derecho fundamental. Además, el alto representante de la Unión Europea para Asuntos Exteriores denuncia 2025 como el más letal para los periodistas. Freedom House, 40 países, siguen clasificados como no libres. Médicos Sin Fronteras, los ataques contra hospitales van en aumento. El 3 de mayo, hace 10 años, el Consejo de Seguridad de las Naciones Unidas adoptó la resolución 2286, pero el compromiso de no atacar las instalaciones y el personal sanitario sigue siendo demasiado a menudo incumplido por los estados en los múltiples conflictos que ensangrientan el mundo. Más de 1.300 ataques y casi 2.000 víctimas en 2025. En instantes ampliamos la información. Buena sintonía. En estos primeros días del mes de mayo, dedicado a la Santísima Virgen María, el Papa León XIV confía sus intenciones a todos los fieles, en particular por la comunión en la Iglesia y la paz en el mundo. Lo expresó el mismo pontífice este domingo 3 de mayo de 2026 al concluir la oración mariana del Regina Cheli en la Plaza de San Pedro.
2: Queridos hermanos y hermanas, ha iniciado el mes de mayo y toda la Iglesia renueva la alegría de encontrarse en nombre de María nuestra Madre y orar todos el rosario. Se revive la experiencia de esos días entre la ascensión de Jesús y el Pentecostés, cuando los discípulos se encontraban en el cenáculo a invocar el Espíritu Santo y María estaba con ellos y su corazón animaba la oración de todos. Les confío mis intenciones, en particular en la comunión de la Iglesia y la paz en el mundo.
1: Y a propósito del mes mariano, cabe recordar que la Basílica Papal de Santa María la Mayor ha puesto en marcha una serie de iniciativas bajo el signo de la Virgen. Entre ellas destaca el rezo del Santo Rosario cada noche a las 21 horas en el atrio de la Basílica Liberiana. La animación de la oración mariana, según se lee en un comunicado, será confiada cada vez a una comunidad parroquial, religiosa o formativa distinta. Los detalles en nuestro sitio en internet www.vaticannews.va/es. Asimismo, tengamos presente que cada sábado del mes de mayo a las 21 horas en la Plaza de San Pedro se realiza la oración del Santo Rosario, llevando en procesión con antorchas la imagen de María Mater Ecclesiae. Este domingo 3 de mayo se celebró el Día Mundial de la Libertad de Prensa, establecido en 1993 por la Asamblea General de las Naciones Unidas a instancias de la UNESCO. Y el Papa León XIV también destacó la importancia de esta fecha, recordando en su mensaje tras el Regina Cheli la vida de los periodistas que fallecieron informando sobre las atrocidades de los conflictos.
3: Purtroppo, questo diritto è spesso violato.
2: Lamentablemente, este derecho se viola con frecuencia, a veces flagrantemente, a veces encubiertamente. Recordamos a los muchos periodistas y reporteros que han sido víctimas de la guerra y la violencia.
1: El 3 de mayo simboliza la libertad de información y la responsabilidad, elementos centrales en las democracias. La elección de esta fecha evoca el seminario celebrado en Windhoek, Namibia, en 1991, que dio origen a la Declaración de Windhoek. La independencia, el pluralismo y la libertad de prensa son pilares de los derechos humanos, afirma la Carta, que subraya un paso fundamental para consagrar el derecho de toda persona a expresarse libremente y a buscar, recibir y difundir información sin fronteras. A pesar de los avances logrados en las últimas décadas, el panorama global sigue siendo complejo y en muchos casos francamente desalentador. Según Freedom House, aproximadamente 40 países siguen clasificados como no libres, principalmente en Asia y África, aunque en general se ha observado un descenso con respecto al pasado. Si bien muchos derechos y libertades se han visto restringidos en las últimas dos décadas, la libertad de prensa, la libertad de expresión y el debido proceso han sufrido los impactos más graves. Los golpes de Estado, los conflictos armados, los ataques a las instituciones democráticas por parte de líderes electos y la intensificación de la represión por parte de regímenes autoritarios han sido los principales factores que han contribuido al deterioro durante estas dos décadas, afirma el último informe Libertad en el Mundo 2026. Un declive que también fue denunciado hace unos días por la organización Reporteros Sin Fronteras. 2025 fue el año más mortífero registrado para los periodistas en todo el mundo. El asesinato de periodistas y profesionales de los medios de comunicación, como hemos visto en la guerra de agresión de Rusia contra Ucrania y en los conflictos en curso en Oriente Medio, más recientemente en Gaza y Líbano, así como en África, debe investigarse exhaustivamente y los responsables deben rendir cuentas, declaró la alta representante de la Unión Europea para Asuntos Exteriores y Política de Seguridad, Caja Kallas, con motivo del día. El derecho a la información, explicó, se encuentra cada vez más amenazado. La intimidación, tanto en línea como fuera de línea, junto con las demandas estratégicas contra la participación pública, corren el riesgo de fomentar la autocensura entre los periodistas. Condenamos la intimidación y la represión contra los periodistas por parte de regímenes autoritarios en todo el mundo, en particular la violencia y la represión del régimen iraní. Los gobiernos deben establecer un marco jurídico sólido para proteger a sus periodistas de los procesos judiciales abusivos. La democracia desempeña un papel fundamental. Kallas continuó diciendo que no puede existir sin una prensa libre. Los medios de comunicación independientes son un pilar fundamental de cualquier sociedad democrática. El acceso a los medios, junto con la libertad de expresión, no son meros privilegios, sino derechos humanos fundamentales. El derecho internacional es claro. Los periodistas deben estar protegidos en todo momento. Deben poder ejercer su labor libremente, sin injerencias indebidas, sin temor a la violencia, el acoso, la intimidación, la persecución o la expulsión. Esto es especialmente importante en zonas de conflicto, donde los periodistas visibilizan las realidades de la guerra, incluidas las atrocidades y los posibles crímenes de guerra.
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1: En su alocución previa a la oración mariana del Regina Cheli este domingo 3 de mayo de 2026, el Papa León XIV, al comentar el Evangelio del día, precisó que el lugar que Cristo ha preparado para cada persona en la casa de Dios es un mundo nuevo, al alcance de todos, y en el que la acogida borra la exclusión, la abundancia ya no conlleva desigualdad. Un mundo diferente de aquel en el que aún estamos caminando, donde lo que llama la atención son los lugares exclusivos, las experiencias al alcance de unos pocos. En Dios, cada uno es finalmente él mismo.
2: Queridos hermanos, en el viejo mundo todavía estamos en camino. Lo que atrae la atención son los lugares exclusivos, las experiencias al alcance de unos pocos, el privilegio de entrar donde ningún otro puede hacerlo. En cambio, en el mundo nuevo donde el resucitado nos lleva, lo que es más valioso está al alcance de todos. Pero no por eso pierde atracción. Al contrario, lo que está abierto a todos ahora causa alegría. La gratitud toma el puesto de la competición. La acogida elimina la exclusión. La abundancia ya no genera desigualdad.
3: Nessuno è confuso con qualcun altro.
2: Sobre todo, nessuno nadie se confunde perduto. Con otro. Nadie está perdido. La muerte amenaza con borrar el nombre y la memoria, pero en Dios cada uno es finalmente uno mismo. Es verdad. Este es el lugar que buscamos toda la vida, en ocasiones dispuestos a todo, con tal de lograr un poco de atención y de reconocimiento. Tengan fe, nos dice Jesús. Este es el secreto. Crean en Dios y crean también en mí. Precisamente esta fe libera nuestro corazón de la ansiedad por tener y obtener, del engaño de tener que correr tras un puesto de prestigio para valer algo. Cada uno posee ya un valor infinito en el misterio de Dios, que es la verdadera realidad. Amándonos los unos a los otros como Jesús nos ha amado, nos damos esta certeza. Es el mandamiento nuevo. Anticipamos así el cielo en la tierra. Revelamos a todos que la fraternidad y la paz son nuestro destino. De hecho, en el amor, en medio de una multitud de hermanos, cada uno descubre que es único. Recemos pues a María Santísima, Madre de la Iglesia, para que toda comunidad cristiana sea una casa abierta a todos y atenta a cada uno.
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1: Ha sido entregado al Papa León XIV el libro Libres bajo la Gracia en la Escuela de San Agustín frente a los desafíos de la historia, una recopilación de intervenciones correspondientes al periodo en el que Prevost se desempeñaba como prior general de la Orden de San Agustín entre 2001 y 2013. La primera copia de la edición italiana del volumen en librerías desde este lunes 4 de mayo fue presentada al pontífice por el padre Joseph Farrell, actual prior general de la Orden de San Agustín, quien promovió la publicación del libro. Junto con el sacerdote agustino Rocco Ronzani, prefecto del Archivo Apostólico Vaticano y uno de los editores del volumen, y Lorenzo Fazzini, responsable editorial de la librería Editrice Vaticana, la LEV. El libro, además de por el padre Ronzani, ha sido editado también por el padre Miguel Ángel Martín Juárez y el padre Michael Di Gregorio, ambos agustinos. El texto se publicará en los próximos meses en varias lenguas y está en proceso de traducción en 30 países del mundo. Como ya había adelantado la Librería Editorial Vaticana, con ocasión de la Feria Internacional del Libro de Frankfurt en octubre de 2025, a través de este libro en el que se recogen por primera vez discursos, homilías, cartas y mensajes de Robert Francis Prevost, se puede conocer más de cerca la espiritualidad del Papa León XIV. Libres bajo la Gracia será presentado este miércoles 6 de mayo en Roma a las 17 hora local en el Pontificio Instituto Patristico Agustinianum por el Cardenal Pietro Parolin, secretario de Estado de la Santa Sede, el padre Joseph Farrell, como decíamos, prior general de la Orden de San Agustín, Paolo Ruffini, prefecto del Dicasterio para la Comunicación, María Grazia Calandrone, escritora, y Andrea Tornielli, directora editorial de los Medios Vaticanos.
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1: Hasta aquí, amigos oyentes, el programa informativo en lengua española de Radio Vaticana y Vatican News este lunes 4 de mayo de 2026. Gracias por habernos acompañado. pueden ampliar todas las informaciones relativas a la actualidad del Papa León XIV, el Vaticano, la Iglesia y el mundo en nuestro portal www.vaticannews.va/es y en nuestras redes sociales Facebook, X, Instagram, YouTube y WhatsApp. Que tengan un feliz lunes y una bendecida semana. Alabado sea Jesucristo, laudetur Jesus Christus.

0: Laudetur Jesus Christus.
1: Amables oyentes de Radio Vaticana y Vatican News, bienvenidos al programa informativo en lengua española. Reciban un cordial saludo de la redacción hispanoamericana y de quien les habla Sebastián Sansón Ferrari este lunes 4 de mayo de 2026 en la quinta semana de Pascua. La Iglesia celebra la memoria litúrgica, entre otros, de Santa Antonina, mártir de Nicea. Hoy destacamos: el Papa León XIV en el Regina Cheli, en Dios existe un lugar reservado para cada persona. En su alocución previa al rezo mariano en la Plaza de San Pedro, el Santo Padre invitó a las comunidades cristianas a convertirse ya desde ahora en signo visible de esa casa del Padre. En el marco del Día Mundial de la Libertad de Prensa, el pontífice expresó su preocupación por las constantes violaciones a este derecho fundamental. Además, el alto representante de la Unión Europea para Asuntos Exteriores denuncia 2025 como el más letal para los periodistas. Freedom House, 40 países, siguen clasificados como no libres. Médicos Sin Fronteras, los ataques contra hospitales van en aumento. El 3 de mayo, hace 10 años, el Consejo de Seguridad de las Naciones Unidas adoptó la resolución 2286, pero el compromiso de no atacar las instalaciones y el personal sanitario sigue siendo demasiado a menudo incumplido por los estados en los múltiples conflictos que ensangrientan el mundo. Más de 1.300 ataques y casi 2.000 víctimas en 2025. En instantes ampliamos la información. Buena sintonía. En estos primeros días del mes de mayo, dedicado a la Santísima Virgen María, el Papa León XIV confía sus intenciones a todos los fieles, en particular por la comunión en la Iglesia y la paz en el mundo. Lo expresó el mismo pontífice este domingo 3 de mayo de 2026 al concluir la oración mariana del Regina Cheli en la Plaza de San Pedro.
2: Queridos hermanos y hermanas, ha iniciado el mes de mayo y toda la Iglesia renueva la alegría de encontrarse en nombre de María, nuestra Madre, y orar todos el rosario. Se revive la experiencia de esos días entre la ascensión de Jesús y el Pentecostés, cuando los discípulos se encontraban en el cenáculo a invocar el Espíritu Santo y María estaba con ellos y su corazón animaba la oración de todos. Les confío mis intenciones, en particular en la comunión de la Iglesia y la paz en el mundo.
1: Y a propósito del mes mariano, cabe recordar que la Basílica Papal de Santa María la Mayor ha puesto en marcha una serie de iniciativas bajo el signo de la Virgen. Entre ellas destaca el rezo del Santo Rosario cada noche a las 21 horas en el atrio de la Basílica Liberiana. La animación de la oración mariana, según se lee en un comunicado, será confiada cada vez a una comunidad parroquial, religiosa o formativa distinta. Los detalles en nuestro sitio en internet www.vaticannews.va/es. Asimismo, tengamos presente que cada sábado del mes de mayo a las 21 horas en la Plaza de San Pedro se realiza la oración del Santo Rosario, llevando en procesión con antorchas la imagen de María Mater Ecclesiae. Este domingo 3 de mayo se celebró el Día Mundial de la Libertad de Prensa, establecido en 1993 por la Asamblea General de las Naciones Unidas a instancias de la UNESCO. Y el Papa León XIV también destacó la importancia de esta fecha, recordando en su mensaje tras el Regina Cheli la vida de los periodistas que fallecieron informando sobre las atrocidades de los conflictos.
3: Purtroppo questo diritto è spesso violato.
2: Lamentablemente, este derecho se viola con frecuencia, a veces flagrantemente, a veces encubiertamente. Recordamos a los muchos periodistas y reporteros que han sido víctimas de la guerra y la violencia.
1: El 3 de mayo simboliza la libertad de información y la responsabilidad, elementos centrales en las democracias. La elección de esta fecha evoca el seminario celebrado en Windhoek, Namibia, en 1991, que dio origen a la Declaración de Windhoek. La independencia, el pluralismo y la libertad de prensa son pilares de los derechos humanos, afirma la Carta, que subraya un paso fundamental para consagrar el derecho de toda persona a expresarse libremente y a buscar, recibir y difundir información sin fronteras. A pesar de los avances logrados en las últimas décadas, el panorama global sigue siendo complejo y en muchos casos francamente desalentador. Según Freedom House, aproximadamente 40 países siguen clasificados como no libres, principalmente en Asia y África, aunque en general se ha observado un descenso con respecto al pasado. Si bien muchos derechos y libertades se han visto restringidos en las últimas dos décadas, la libertad de prensa, la libertad de expresión y el debido proceso han sufrido los impactos más graves. Los golpes de Estado, los conflictos armados, los ataques a las instituciones democráticas por parte de líderes electos y la intensificación de la represión por parte de regímenes autoritarios han sido los principales factores que han contribuido al deterioro durante estas dos décadas, afirma el último informe Libertad en el Mundo 2026. Un declive que también fue denunciado hace unos días por la organización Reporteros Sin Fronteras. 2025 fue el año más mortífero registrado para los periodistas en todo el mundo. El asesinato de periodistas y profesionales de los medios de comunicación, como hemos visto en la guerra de agresión de Rusia contra Ucrania y en los conflictos en curso en Oriente Medio, más recientemente en Gaza y Líbano, así como en África, debe investigarse exhaustivamente y los responsables deben rendir cuentas, declaró la alta representante de la Unión Europea para Asuntos Exteriores y Política de Seguridad, Caja Kallas, con motivo del día. El derecho a la información, explicó, se encuentra cada vez más amenazado. La intimidación, tanto en línea como fuera de línea, junto con las demandas estratégicas contra la participación pública, corren el riesgo de fomentar la autocensura entre los periodistas. Condenamos la intimidación y la represión contra los periodistas por parte de regímenes autoritarios en todo el mundo, en particular la violencia y la represión del régimen iraní. Los gobiernos deben establecer un marco jurídico sólido para proteger a sus periodistas de los procesos judiciales abusivos. La democracia desempeña un papel fundamental. Kallas continuó diciendo que no puede existir sin una prensa libre. Los medios de comunicación independientes son un pilar fundamental de cualquier sociedad democrática. El acceso a los medios, junto con la libertad de expresión, no son meros privilegios, sino derechos humanos fundamentales. El derecho internacional es claro. Los periodistas deben estar protegidos en todo momento. Deben poder ejercer su labor libremente, sin injerencias indebidas, sin temor a la violencia, el acoso, la intimidación, la persecución o la expulsión. Esto es especialmente importante en zonas de conflicto, donde los periodistas visibilizan las realidades de la guerra, incluidas las atrocidades y los posibles crímenes de guerra.
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1: En su alocución previa a la oración mariana del Regina Cheli este domingo 3 de mayo de 2026, el Papa León XIV, al comentar el Evangelio del día, precisó que el lugar que Cristo ha preparado para cada persona en la casa de Dios es un mundo nuevo, al alcance de todos, y en el que la acogida borra la exclusión, la abundancia ya no conlleva desigualdad. Un mundo diferente de aquel en el que aún estamos caminando, donde lo que llama la atención son los lugares exclusivos, las experiencias al alcance de unos pocos. En Dios, cada uno es finalmente él mismo.
2: Queridos hermanos, en el viejo mundo todavía estamos en camino. Lo que atrae la atención son los lugares exclusivos, las experiencias al alcance de unos pocos, el privilegio de entrar donde ningún otro puede hacerlo. En cambio, en el mundo nuevo donde el resucitado nos lleva, lo que es más valioso está al alcance de todos. Pero no por eso pierde atracción. Al contrario, lo que está abierto a todos ahora causa alegría. La gratitud toma el puesto de la competición. La acogida elimina la exclusión. La abundancia ya no genera desigualdad.
3: Nessuno è confuso con qualcun altro.
2: Sobre todo, nessuno nadie se confunde con otro. Nadie está perdido. La muerte amenaza con borrar el nombre y la memoria, pero en Dios cada uno es finalmente uno mismo. Es verdad. Este es el lugar que buscamos toda la vida, en ocasiones dispuestos a todo, con tal de lograr un poco de atención y de reconocimiento. Tengan fe, nos dice Jesús. Este es el secreto. Crean en Dios y crean también en mí. Precisamente esta fe libera nuestro corazón de la ansiedad por tener y obtener, del engaño de tener que correr tras un puesto de prestigio para valer algo. Cada uno posee ya un valor infinito en el misterio de Dios, que es la verdadera realidad. Amándonos los unos a los otros como Jesús nos ha amado, nos damos esta certeza. Es el mandamiento nuevo. Anticipamos así el cielo en la tierra. Revelamos a todos que la fraternidad y la paz son nuestro destino. De hecho, en el amor, en medio de una multitud de hermanos, cada uno descubre que es único. Recemos pues a María Santísima, Madre de la Iglesia, para que toda comunidad cristiana sea una casa abierta a todos y atenta a cada uno.
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1: Ha sido entregado al Papa León XIV el libro Libres bajo la Gracia en la Escuela de San Agustín frente a los desafíos de la historia, una recopilación de intervenciones correspondientes al periodo en el que Prevost se desempeñaba como prior general de la Orden de San Agustín entre 2001 y 2013. La primera copia de la edición italiana del volumen en librerías desde este lunes 4 de mayo fue presentada al pontífice por el padre Joseph Farrell, actual prior general de la Orden de San Agustín, quien promovió la publicación del libro. Junto con el sacerdote agustino Rocco Ronzani, prefecto del Archivo Apostólico Vaticano y uno de los editores del volumen, y Lorenzo Fazzini, responsable editorial de la librería Editrice Vaticana, la LEV. El libro, además de por el padre Ronzani, ha sido editado también por el padre Miguel Ángel Martín Juárez y el padre Michael Di Gregorio, ambos agustinos. El texto se publicará en los próximos meses en varias lenguas y está en proceso de traducción en 30 países del mundo. Como ya había adelantado la Librería Editorial Vaticana, con ocasión de la Feria Internacional del Libro de Frankfurt en octubre de 2025, a través de este libro, en el que se recogen por primera vez discursos, homilías, cartas y mensajes de Robert Francis Prevost, se puede conocer más de cerca la espiritualidad del Papa León XIV. Libres bajo la Gracia será presentado este miércoles 6 de mayo en Roma a las 17 hora local en el Pontificio Instituto Patrístico Agustinianum por el Cardenal Pietro Parolin, secretario de Estado de la Santa Sede, el Padre Joseph Farrell, como decíamos, prior general de la Orden de San Agustín, Paolo Ruffini, prefecto del Dicasterio para la Comunicación, María Grazia Calandrone, escritora, y Andrea Tornielli, directora editorial de los Medios Vaticanos.
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1: Hasta aquí, amigos oyentes, el programa informativo en lengua española de Radio Vaticana y Vatican News este lunes 4 de mayo de 2026. Gracias por habernos acompañado. Pueden ampliar todas las informaciones relativas a la actualidad del Papa León XIV, el Vaticano, la Iglesia y el mundo en nuestro portal www.vaticannews.va/es y en nuestras redes sociales, Facebook, X, Instagram, YouTube y WhatsApp. Que tengan un feliz lunes y una bendecida semana. Alabado sea Jesucristo, laudetur Jesus Christus.

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1: Hola, les saluda el padre Joan Pacheco y compartimos este día la exhortación apostólica Dilexit del Santo Padre León XIV sobre el amor hacia los pobres, que comienza recordándonos el motivo de ese Dilexit, esa inspiración bíblica. Te he amado, Apocalipsis 3:9. Te he amado, dice el Señor, a una comunidad cristiana que, a diferencia de otras, no tenía ninguna relevancia ni recursos y estaba expuesta a la violencia y al desprecio. A pesar de tu debilidad, obligaré a que se postren delante de ti. Este texto evoca las palabras del cántico de María. Derribó a los poderosos de su trono y elevó a los humildes. Colmó de bienes a los hambrientos y despidió a los ricos con las manos vacías. La declaración de amor del Apocalipsis remite el misterio inextinguible que el Papa Francisco ha profundizado en la encíclica Dilexit Nos sobre el amor divino y humano del corazón de Cristo. En ella hemos admirado el modo en el que Jesús se identifica con los más pequeños de la sociedad y cómo con su amor, entregado hasta el final, muestra la dignidad de cada ser humano, sobre todo cuando es más débil, miserable y sufriente. Contemplar el amor de Cristo nos ayuda a prestar más atención al sufrimiento y a las carencias de los demás, nos hace fuertes para participar en su obra de liberación, como instrumentos para la difusión de su amor. Por esta razón, en continuidad con la encíclica Dilexit Nos, el Papa Francisco estaba preparando en los últimos meses de su vida una exhortación apostólica sobre el cuidado de la Iglesia por los pobres y con los pobres, titulada Dilexit, imaginando que Cristo se dirige a cada uno de ellos diciendo: no tienes poder ni fuerza, pero yo te he amado. Habiendo recibido como herencia este proyecto, dice el Papa León, me alegra hacerlo mío, añadiendo algunas reflexiones, y proponerlo al comienzo de mi pontificado, compartiendo el deseo de mi amado predecesor de que todos los cristianos puedan percibir la fuerte conexión que existe entre el amor de Cristo y su llamada a acercarnos a los pobres. De hecho, también yo considero necesario insistir sobre este camino de santificación, porque en el llamado a reconocerlo en los pobres y sufrientes se revela el mismo corazón de Cristo, sus sentimientos y opciones más profundas con las cuales todo santo intenta configurarse. En el capítulo primero, algunas palabras indispensables, así titulado, dice el Papa León: los discípulos de Jesús criticaron a la mujer que le había derramado un perfume muy valioso sobre su cabeza. Para que este derroche, decían, se hubiera podido vender el perfume a buen precio para repartir el dinero entre los pobres. Pero el Señor les dijo: a los pobres los tendrán siempre con ustedes, pero a mí no me tendrán siempre. Aquella mujer había comprendido que Jesús era el Mesías humilde y sufriente sobre el que debía derramar su amor. ¿Qué consuelo ese ungüento sobre aquella cabeza que algunos días después sería atormentada por las espinas? Era un gesto insignificante, ciertamente, pero quien sufre sabe cuán importante es un pequeño gesto de afecto y cuánto alivio puede causar. Jesús lo comprende y sanciona su peregrinidad. Allí donde se proclame esta buena noticia en todo el mundo, se contará también en su memoria lo que ella hizo. La sencillez de ese gesto revela algo grande. Ningún gesto de afecto, ni siquiera el más pequeño, será olvidado, especialmente si está dirigido a quien vive en el dolor, en la soledad o en la necesidad, como se encontraba el Señor en aquel momento. Y es precisamente en esta perspectiva que el afecto por el Señor se une al afecto por los pobres. Aquel Jesús que dice: a los pobres los tendrán siempre con ustedes, expresa el mismo concepto que cuando promete a los discípulos: yo estaré siempre con ustedes. Y al mismo tiempo nos vienen a la mente aquellas palabras del Señor: cada vez que lo hicieron con el más pequeño de mis hermanos, lo hicieron conmigo. No estamos en el horizonte de la beneficencia, sino de la revelación. El contacto con quien no tiene poder ni grandeza es un modo fundamental de encuentro con el Señor de la historia. En los pobres, Él sigue teniendo algo que decirnos. El Papa Francisco, recordando la elección de su nombre, contó que después de haber sido elegido, un cardenal amigo lo abrazó, lo besó y le dijo: «No te olvides de los pobres». Se trata de la misma recomendación hecha a San Pablo por las autoridades de la Iglesia cuando subió a Jerusalén para confirmar su misión. Años más tarde, el apóstol pudo afirmar que fue esto lo que siempre había tratado de hacer, y fue también la opción de San Francisco de Asís. En el leproso fue Cristo mismo quien lo abrazó, cambiándole la vida. La figura luminosa del poverelo nunca dejará de inspirarnos. Luego dice también el Papa León, fue él hace 8 siglos quien provocó un renacimiento evangélico entre los cristianos y en la sociedad de su tiempo. El joven Francisco, antes rico y arrogante, le impactó encontrarse con la realidad de los marginados. Él impulsó que provocó no cesa de movilizar el ánimo de los creyentes y de muchos no creyentes, y ha cambiado la historia. El mismo Concilio Vaticano II, según las palabras de San Pablo VI, se encuentra en este camino. La antigua historia del buen samaritano ha sido el paradigma de la espiritualidad del Concilio. Estoy convencido, dice el Papa León, de que la opción preferencial por los pobres genera una renovación extraordinaria tanto en la Iglesia como en la sociedad, cuando somos capaces de liberarnos de la autorreferencialidad y conseguimos escuchar el grito. A este respecto hay un texto de la Sagrada Escritura al que siempre es necesario volver. Se trata de la revelación de Dios a Moisés junto a la zarza ardiente. Yo he visto la opresión de mi pueblo que está en Egipto y he oído los gritos de dolor provocados por sus capataces. Si conozco muy bien sus sufrimientos, por eso he bajado a librarlo, ahora ve, yo te envío. Dios se muestra solícito hacia la necesidad de los pobres. Clamaron al Señor y Él hizo surgir un Salvador. Por eso, escuchando el grito del pobre, estamos llamados a identificarnos con el corazón de Dios, que es premuroso con las necesidades de sus hijos y especialmente de los más necesitados. Permaneciendo, por el contrario, indiferentes a este grito, el pobre apelaría al Señor contra nosotros y seríamos culpables de un pecado, alejándonos del corazón mismo de Dios. La condición de los pobres representa un grito que en la historia de la humanidad interpela constantemente en nuestra vida, nuestras sociedades, los sistemas políticos y económicos, y especialmente a la Iglesia. En el rostro herido de los pobres encontramos impreso el sufrimiento de los inocentes y, por tanto, el mismo sufrimiento de Cristo. Al mismo tiempo, deberíamos hablar quizás más correctamente de los numerosos rostros de los pobres y de la pobreza, porque se trata de un fenómeno variado. En efecto, existen muchas formas de pobreza: aquella de los que no tienen medios de sustento material, la pobreza del que está marginado socialmente y no tiene instrumentos para dar voz a su dignidad y a sus capacidades, la pobreza moral y espiritual, la pobreza cultural, la del que se encuentra en una condición de debilidad o fragilidad personal o social, y la pobreza del que no tiene derecho ni espacio ni libertad. Luego dice también el Papa, en este sentido, se puede decir que el compromiso en favor de los pobres y con el fin de remover las causas sociales estructurales de la pobreza, aun siendo importantes en

enmascarada una cultura que descarta a los demás sin advertirlo siquiera y tolera con indiferencia que millones de personas mueran de hambre o sobrevivan en condiciones indignas del ser humano. Hace algunos años, la foto de un niño tendido sin vida en una playa del Mediterráneo provocó un gran impacto y, lamentablemente, aparte de algunas emociones momentáneas, hechos similares se están volviendo cada vez más irrelevantes, reduciéndose a noticias marginales. No debemos bajar la guardia, dice el Papa León, respecto a la pobreza. Nos preocupan particularmente las graves condiciones en las que se encuentran muchísimas personas a causa de la falta de comida y de agua. Cada día mueren varios miles de personas por causas vinculadas a la malnutrición. En los países ricos, las cifras relativas al número de pobres tampoco son menos preocupantes. En Europa hay cada vez más familias que no logran llegar a fin de mes. En general se percibe que han aumentado las distintas manifestaciones de la pobreza. Esta ya no se configura como una única condición homogénea, más bien se traduce en múltiples formas de empobrecimiento económico y social, reflejando el fenómeno de las crecientes desigualdades también en contextos generalmente acomodados. Recordemos que doblemente pobres son las mujeres que sufren situaciones de exclusión, maltrato y violencia, porque frecuentemente se encuentran con menores posibilidades de defender sus derechos. Sin embargo, también entre ellas encontramos constantemente los más admirables gestos de heroísmo cotidiano en la defensa y el cuidado de la fragilidad de sus familias. Si bien en algunos países se observan cambios importantes, la organización de las sociedades en todo el mundo todavía está lejos de reflejar con claridad que las mujeres tienen exactamente la misma dignidad e idénticos derechos que los varones, se afirma, algo con las palabras, pero las decisiones y la realidad gritan otro mensaje, sobre todo si pensamos en las mujeres más pobres. Más allá de los datos, que a veces son interpretados en modo tal que de convencernos que la situación de los pobres no es tan grave, dice el Papa León, la realidad general es bastante clara. Hay reglas económicas que resultaron eficaces para el crecimiento, pero no así para el desarrollo humano integral. Aumentó la riqueza, pero con inequidad, y así lo que ocurre es que nacen nuevas pobrezas. Cuando dicen que el mundo moderno redujo la pobreza, lo hacen midiéndola con criterios de otras épocas no comparables con la realidad actual. Porque en otro tiempo, por ejemplo, no tener acceso a la energía eléctrica no era considerado un signo de pobreza ni generaba angustia. Caso contrario, en la actualidad, la pobreza siempre se analiza y se entiende con el contexto de las posibilidades reales de un momento histórico concreto. Sin embargo, más allá de las situaciones específicas y contextuales, en un documento de la Comunidad Europea de 1984 se afirma que se entiende por persona pobre los individuos, las familias y los grupos de personas cuyos recursos son tan escasos que no tienen acceso a las condiciones de vida mínimas aceptables en el Estado miembro en que viven. Pero sí reconocemos, dice el Papa, que todos los seres humanos tienen la misma dignidad, independientemente del lugar de nacimiento. No se deben ignorar las grandes diferencias que existen entre los países y las regiones. Así lo dice el Papa León XIV y nos invita con ello a conocer la realidad y hacernos parte de esa realidad en el amor hacia los pobres. Hasta la próxima.

De la carta a los Hebreos. Tenemos un sumo sacerdote tal que está sentado a la derecha del trono de la majestad en los cielos y es ministro del santuario y de la tienda verdadera, construida por el Señor y no por hombre. En efecto, todo sumo sacerdote está puesto para ofrecer dones y sacrificios.

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1: Christum, cuius humanitatem Spiritus Sanctus vivificavit, et vivificantem redidit, letis animis in vocemus. 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
2: Renova et vivifica omnia, Domine.
3: Cristo, Salvador del mundo y Rey de la nueva creación, haz que ya desde ahora, con el Espíritu, vivamos en tu reino, donde estás sentado a la derecha del Padre.
2: Renova et vivifica omnia, Domine.
3: Señor, tú que vives en tu Iglesia hasta el fin de los tiempos, condúcela por el Espíritu Santo al conocimiento de la verdad plena.
2: Renova et vivifica omnia, Domine.
3: Que los enfermos, los moribundos y todos los que sufren encuentren luz en tu victoria, y que tu gloriosa resurrección los consuele y los conforte.
2: Renova et vivifica omnia, Domine.
3: Al terminar este día te ofrecemos nuestro homenaje, oh Cristo, luz imperecedera, y te pedimos que con la gloria de tu resurrección ilumines a los que han muerto.
2: Renova et vivifica omnia, Domine.

0: Laudetur Jesus Christus.
1: Sean bienvenidos, amables oyentes de Radio Vaticana y Vatican News, al programa informativo en lengua española. Un cordial saludo de la redacción hispanoamericana y de quien les acompaña, Sebastián Sansón Ferrari, este lunes 4 de mayo de 2026, en la quinta semana de Pascua. La Iglesia celebra la memoria litúrgica, entre otros, de Santa Antonina, mártir de Nicea. Hoy destacamos: la atención a los pobres es difícil, pero forma parte integrante de la vida cristiana. En un encuentro con miembros de Catholic Charities, León XIV anima a la filial estadounidense de Cáritas a no dejarse vencer por el desánimo, a pesar de las dificultades, y señala que la atención a los pobres forma parte integrante de la auténtica vida cristiana. El Papa se reúne el 7 de mayo con el secretario de Estado de los Estados Unidos. La audiencia tendrá lugar en el Palacio Apostólico del Vaticano. Ya se había celebrado una reunión hace un año con motivo de la misa por el inicio del ministerio petrino. León XIV se reunirá

0: ese mismo día también con el primer ministro polaco Tusk. El Papa se reúne con la presidenta de Islandia. Ala Tomasdóttir fue recibida en el Palacio Apostólico. En las conversaciones en la Secretaría de Estado se reflexionó sobre las situaciones de conflicto, la necesidad del diálogo y las perspectivas de paz. Este miércoles 6 de mayo a las 17 horas de Roma, 28 nuevos reclutas de la Guardia Suiza Pontificia prestarán juramento en presencia del Papa León XIV. Radio Vaticana y Vatican News transmitirán esta ceremonia en directo con comentarios en español. En instantes el detalle de las noticias. Buena sintonía.
1: I'm pleased to greet you, the members of the Board of Directors of Catholic Charities USA, during your visit to Rome and to the Vatican.
0: El Papa León XIV se reunió este lunes 4 de mayo con miembros del Consejo de Administración de Catholic Charities USA, el miembro estadounidense de Caritas Internacional, el organismo caritativo de la Iglesia. En su discurso, el Santo Padre reconoció que las dificultades personales e institucionales suelen presentarse a quienes buscan proclamar el Evangelio mediante el cuidado de los pobres y los más necesitados. Estas incluyen encontrar recursos suficientes, demostrar a otros que este tipo de servicio es una parte integral de la vida cristiana auténtica y no ceder al desánimo, especialmente cuando nos encontramos con personas a las que no podemos ayudar como quisiéramos.
1: As was the case with the apostles and with the early church,
0: el Papa señaló que Catholic Charities USA no es en absoluto inmune a estos desafíos. Sin embargo, es precisamente cuando nos enfrentamos a tales obstáculos cuando debemos aprender a escuchar la voz de Jesús, que nos dice una vez más: yo estoy con vosotros siempre. A finales de marzo de este año, el gobierno de los Estados Unidos recortó la financiación de un programa gestionado por la Arquidiócesis de Miami, que durante décadas proporcionó servicios a menores no acompañados. La operación Peter Pan había ayudado a la Office of Refugee Resettlement a ubicar a niños en hogares de acogida y a reunirlos con sus familiares desde 1960. El Papa continuó animando los valiosos esfuerzos de Catholic Charities USA para continuar el ministerio de compasión del Señor, especialmente hacia los más pequeños entre nosotros. Al hacerlo, buscáis encontrar soluciones a situaciones inhumanas, aliviar el sufrimiento de las personas y las familias, y aliviar la carga de quienes están agobiados por las dificultades y los conflictos.
1: Even today, Christ draws near to accompany his disciples.
0: En todas estas circunstancias, debe ser la caridad de Cristo la que os impulse en vuestro trabajo diario. Catholic Charities USA incluye más de 170 agencias diocesanas y es una de las mayores organizaciones de servicios sociales en los Estados Unidos de América. El Papa León recordó que el amor al prójimo ofrece una prueba tangible del auténtico amor de un cristiano por Dios. Los trabajadores de la caridad católica, dijo el Papa, deben estar impulsados por el deseo de ofrecer a los demás ayuda material con el amor del corazón de Jesús, pues es en ese amor donde encontrarán un descanso genuino y se respetará su dignidad. Al asistir a los menos afortunados mediante ayuda práctica, añadió, Catholic Charities USA entra en contacto con la carne de Cristo. En conclusión, el sucesor de Pedro animó al Consejo de Administración a reconocer que la resurrección de Cristo hace nuevas todas las cosas y a permitir que el trabajo de la organización esté guiado por la esperanza de la Pascua. Ofrezco mis mejores deseos para vuestra noble misión y os aseguro a vosotros y a todos vuestros colaboradores un recuerdo en mis oraciones.
1: In this sense, it is true that love for our neighbor is tangible proof of the authenticity of our love for God.
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0: En la mañana de este lunes 4 de mayo, el Santo Padre recibió en audiencia en el Palacio Apostólico Vaticano a la Presidenta de la República de Islandia, Ala Tomasdóttir, quien posteriormente se reunió con el Cardenal Pietro Parolin, Secretario de Estado, acompañado por Monseñor Paul Richard Gallagher, Secretario para las Relaciones con los Estados y las Organizaciones Internacionales. Durante los cordiales coloquios en la Secretaría de Estado, según informa una nota de la Oficina de Prensa de la Santa Sede, se expresó aprecio por las buenas relaciones bilaterales, subrayando la contribución positiva de la Iglesia local a la promoción del bien común de la sociedad y en particular de las generaciones jóvenes. En el curso de la conversación también se abordaron cuestiones de carácter regional e internacional, especialmente las situaciones de conflicto, la necesidad del diálogo y las perspectivas de paz. A las 11:30 de la mañana del jueves 7 de mayo, el Papa León XIV recibirá en audiencia al secretario de Estado de los Estados Unidos de América, Marco Rubio, en el Palacio Apostólico del Vaticano. La confirmación llega de la oficina de prensa de la Santa Sede tras algunas anticipaciones de los medios de comunicación en las últimas horas. La llegada de Rubio está prevista para las 11:15 de la mañana. El secretario de Estado, tengamos presente, ya se había reunido con el pontífice el 18 de mayo de 2025 con motivo de la misa por el inicio del ministerio petrino de León XIV. Junto a Rubio, ese día también estuvo el vicepresidente de los Estados Unidos de América, J.D. Vance. Al día siguiente, 19 de mayo, tuvo lugar una reunión bilateral entre el Santo Padre y los mismos Vance y Rubio. El próximo jueves, esa misma mañana, pero a las 9, informa nuevamente la oficina de prensa de la Santa Sede, el Papa recibirá al primer ministro de Polonia, Donald Tusk. Entre los acontecimientos significativos de la agenda oficial del Santo Padre León XIV para los próximos días, destacamos la audiencia general el miércoles 6 de mayo a las 10 de la mañana, hora local en Roma, y la ceremonia de juramentación de los 28 nuevos reclutas de la Guardia Suiza Pontificia en presencia del Romano Pontífice el mismo día, miércoles 6 de mayo, pero a las 17, hora local en Roma. Ambos eventos podrán seguirlos en directo con comentarios en español a través de las transmisiones de Radio Vaticana y Vatican News.
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0: En su alocución previa a la oración mariana del Regina Cheli este domingo 3 de mayo de 2026, el Papa León XIV, al comentar el Evangelio del día, precisó que el lugar que Cristo ha preparado para cada persona en la casa de Dios es un mundo nuevo, al alcance de todos, y en el que la acogida borra la exclusión, la abundancia ya no conlleva desigualdad. Un mundo diferente de aquel en el que aún estamos caminando, donde lo que llama la atención son los lugares exclusivos, las experiencias al alcance de unos pocos. En Dios, cada uno es finalmente él mismo.
4: Queridos hermanos, en el viejo mundo todavía estamos en camino. Lo que atrae la atención son los lugares exclusivos, las experiencias al alcance de unos pocos, el privilegio de entrar donde ningún otro puede hacerlo. En cambio, en el mundo nuevo donde el resucitado nos lleva, lo que es más valioso está al alcance de todos. Pero no por eso pierde atracción. Al contrario, lo que está abierto a todos ahora causa alegría. La gratitud toma el puesto de la competición. La acogida elimina la exclusión. La abundancia ya no genera desigualdad. Sobre todo, nadie se confunde con otro, nadie está perdido. La muerte amenaza con borrar el nombre y la memoria, pero en Dios cada uno es finalmente uno mismo. Es verdad. Este es el lugar que buscamos toda la vida, en ocasiones dispuestos a todo, con tal de lograr un poco de atención y de reconocimiento. Tengan fe, nos dice Jesús. Este es el secreto. Crean en Dios y crean también en mí. Precisamente esta fe libera nuestro corazón de la ansiedad por tener y obtener, del engaño de tener que correr tras un puesto de prestigio para valer algo. Cada uno posee ya un valor infinito en el misterio de Dios, que es la verdadera realidad. Amándonos los unos a los otros como Jesús nos ha amado, nos damos esta certeza. Es el mandamiento nuevo. Anticipamos así el cielo en la tierra. Revelamos a todos que la fraternidad y la paz son nuestro destino. De hecho, en el amor, en medio de una multitud de hermanos, cada uno descubre que es único. Recemos pues a María Santísima, Madre de la Iglesia, para que toda comunidad cristiana sea una casa abierta a todos y atenta a cada uno.
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0: Este domingo 3 de mayo se celebró el Día Mundial de la Libertad de Prensa, establecido en 1993 por la Asamblea General de las Naciones Unidas a instancias de la UNESCO. Y el Papa León XIV también destacó la importancia de esta fecha, recordando en su mensaje tras el Regina Coeli la vida de los periodistas que fallecieron informando sobre las atrocidades de los conflictos.
5: Purtroppo questo diritto è spesso violato.
4: Lamentablemente, este derecho se viola con frecuencia, a veces flagrantemente, a veces encubiertamente. Recordamos a los muchos periodistas y reporteros que han sido víctimas de la guerra y la violencia.
0: El 3 de mayo simboliza la libertad de información y la responsabilidad, elementos centrales en las democracias. La elección de esta fecha evoca el seminario celebrado en Windhoek, Namibia, en 1991, que dio origen a la Declaración de Windhoek. La independencia, el pluralismo y la libertad de prensa son pilares de los derechos humanos, afirma la Carta, que subraya un paso fundamental para consagrar el derecho de toda persona a expresarse libremente y a buscar, recibir y difundir información sin fronteras. A pesar de los avances logrados en las últimas décadas, el panorama global sigue siendo complejo y en muchos casos francamente desalentador. Según Freedom House, aproximadamente 40 países siguen clasificados como no libres, principalmente en Asia y África, aunque en general se ha observado un descenso con respecto al pasado. Si bien muchos derechos y libertades se han visto restringidos en las últimas dos décadas, la libertad de prensa, la libertad de expresión y el debido proceso han sufrido los impactos más graves. Los golpes de Estado, los conflictos armados, los ataques a las instituciones democráticas por parte de líderes electos y la intensificación de la represión por parte de regímenes autoritarios han sido los principales factores que han contribuido al deterioro durante estas dos décadas, afirma el último informe Libertad en el Mundo 2026. Un declive que también fue denunciado hace unos días por la organización Reporteros Sin Fronteras. Hasta aquí, amigos oyentes, el programa informativo en lengua española de Radio Vaticana y Vatican News este lunes 4 de mayo de 2026. Gracias por habernos acompañado. 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Alabado sea Jesucristo, laudetur Jesus Christus.
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7: Hola, les saluda el padre Joan Pacheco y compartimos este día la exhortación apostólica Dilexite del Santo Padre León XIV sobre el amor hacia los pobres, que comienza recordándonos el motivo de ese Dilexite, esa inspiración bíblica. Te he amado, Apocalipsis 3:9. Te he amado, dice el Señor, a una comunidad cristiana que, a diferencia de otras, no tenía ninguna relevancia ni recursos y estaba expuesta a la violencia y al desprecio. A pesar de tu debilidad, obligaré a que se postren delante de ti. Este texto evoca las palabras del cántico de María. Derribó a los poderosos de su trono y elevó a los humildes. Colmó de bienes a los hambrientos y despidió a los ricos con las manos vacías. La declaración de amor del Apocalipsis remite el misterio inextinguible que el Papa Francisco ha profundizado en la encíclica Dilexinos sobre el amor divino y humano del corazón de Cristo. En ella hemos admirado el modo en el que Jesús se identifica con los más pequeños de la sociedad y cómo con su amor, entregado hasta el final, muestra la dignidad de cada ser humano, sobre todo cuando es más débil, miserable y sufriente. Contemplar el amor de Cristo nos ayuda a prestar más atención al sufrimiento y a las carencias de los demás, nos hace fuertes para participar en su obra de liberación, como instrumentos para la difusión de su amor. Por esta razón, en continuidad con la encíclica Dilexinos, el Papa Francisco estaba preparando en los últimos meses de su vida una exhortación apostólica sobre el cuidado de la Iglesia por los pobres y con los pobres, titulada Dilexite, imaginando que Cristo se dirige a cada uno de ellos diciendo: no tienes poder ni fuerza, pero yo te he amado. Habiendo recibido como herencia este proyecto, dice el Papa León, me alegra hacerlo mío, añadiendo algunas reflexiones, y proponerlo al comienzo de mi pontificado, compartiendo el deseo de mi amado predecesor de que todos los cristianos puedan percibir la fuerte conexión que existe entre el amor de Cristo y su llamada a acercarnos a los pobres. De hecho, también yo considero necesario insistir sobre este camino de santificación, porque en el llamado a reconocerlo en los pobres y sufrientes se revela el mismo corazón de Cristo, sus sentimientos y opciones más profundas con las cuales todo santo intenta configurarse. En el capítulo primero, algunas palabras indispensables, así titulado, dice el Papa León: los discípulos de Jesús criticaron a la mujer que le había derramado un perfume muy valioso sobre su cabeza. Para que este derroche, decían, se hubiera podido vender el perfume a buen precio para repartir el dinero entre los pobres. Pero el Señor les dijo: a los pobres los tendrán siempre con ustedes, pero a mí no me tendrán siempre. Aquella mujer había comprendido que Jesús era el Mesías humilde y sufriente sobre el que debía derramar su amor. ¿Qué consuelo es un ungüento sobre aquella cabeza que algunos días después sería atormentada por las espinas? Era un gesto insignificante, ciertamente, pero quien sufre sabe cuán importante es un pequeño gesto de afecto y cuánto alivio puede causar. Jesús lo comprende y sanciona su peregrinidad. Allí donde se proclame esta buena noticia en todo el mundo, se contará también en su memoria lo que ella hizo. La sencillez de ese gesto revela algo grande. Ningún gesto de afecto, ni siquiera el más pequeño, será olvidado, especialmente si está dirigido a quien vive en el dolor, en la soledad o en la necesidad, como se encontraba el Señor en aquel momento. Y es precisamente en esta perspectiva que el afecto por el Señor se une al afecto por los pobres. Aquel Jesús que dice: a los pobres los tendrán siempre con ustedes, expresa el mismo concepto que cuando promete a los discípulos: yo estaré siempre con ustedes. Y al mismo tiempo nos vienen a la mente aquellas palabras del Señor: cada vez que lo hicieron con el más pequeño de mis hermanos, lo hicieron conmigo. No estamos en el horizonte de la beneficencia, sino de la revelación. El contacto con quien no tiene poder ni grandeza es un modo fundamental de encuentro con el Señor de la historia. En los pobres, Él sigue teniendo algo que decirnos. El Papa Francisco, recordando la elección de su nombre, contó que después de haber sido elegido, un cardenal amigo lo abrazó, lo besó y le dijo: no te olvides de los pobres. Se trata de la misma recomendación hecha a San Pablo por las autoridades de la Iglesia cuando subió a Jerusalén para confirmar su misión. Años más tarde, el apóstol pudo afirmar que fue esto lo que siempre había tratado de hacer, y fue también la opción de San Francisco de Asís. En el leproso fue Cristo mismo quien lo abrazó, cambiándole la vida. La figura luminosa del poverelo nunca dejará de inspirarnos. Luego dice también el Papa León: Fue él, hace 8 siglos, quien provocó un renacimiento evangélico entre los cristianos y en la sociedad de su tiempo. El joven Francisco, antes rico y arrogante, le impactó encontrarse con la realidad de los marginados. Él impulsó, que provocó, no cesa de movilizar el ánimo de los creyentes y de muchos no creyentes, y ha cambiado la historia. El mismo Concilio Vaticano II, según las palabras de San Pablo VI, se encuentra en este camino. La antigua historia del buen samaritano ha sido el paradigma de la espiritualidad del Concilio. Estoy convencido, dice el Papa León, de que la opción preferencial por los pobres genera una renovación extraordinaria, tanto en la Iglesia como en la sociedad, cuando somos capaces de liberarnos de la autorreferencialidad y conseguimos escuchar el grito. A este respecto hay un texto de la Sagrada Escritura al que siempre es necesario volver. Se trata de la revelación de Dios a Moisés junto a la zarza ardiente. Yo he visto la opresión de mi pueblo que está en Egipto y he oído los gritos de dolor provocados por sus capataces. Si conozco muy bien sus sufrimientos, por eso he bajado a librarlo, ahora ve, yo te envío. Dios se muestra solícito hacia la necesidad de los pobres. Clamaron al Señor y Él hizo surgir un Salvador. Por eso, escuchando el grito del pobre, estamos llamados a identificarnos con el corazón de Dios, que es premuroso con las necesidades de sus hijos, y especialmente de los más necesitados. Permaneciendo, por el contrario, indiferentes a este grito, el pobre apelaría al Señor contra nosotros y seríamos culpables de un pecado, alejándonos del corazón mismo de Dios. La condición de los pobres representa un grito que en la historia de la humanidad interpela constantemente en nuestra vida, nuestras sociedades, los sistemas políticos y económicos y especialmente a la Iglesia. En el rostro herido de los pobres encontramos impreso el sufrimiento de los inocentes y, por tanto, el mismo sufrimiento de Cristo. Al mismo tiempo, deberíamos hablar quizás más correctamente de los numerosos rostros de los pobres y de la pobreza, porque se trata de un fenómeno variado. En efecto, existen muchas formas de pobreza, aquella de los que no tienen medios de sustento material, la pobreza del que está marginado socialmente y no tiene instrumentos para dar voz a su dignidad y a sus capacidades, la pobreza moral y espiritual, la pobreza cultural, la del que se encuentra en una condición de debilidad o fragilidad personal o social, y la pobreza del que no tiene derecho ni espacio ni libertad. Luego dice también el Papa, en este sentido, se puede decir que el compromiso en favor de los pobres y con el fin de remover las causas sociales estructurales de la pobreza, aun siendo importantes en los últimos decenios, sigue siendo insuficiente. Esto también porque vivimos en una sociedad que a menudo privilegia algunos criterios de orientación de la existencia y de la política marcados por numerosas desigualdades y, por tanto, a las viejas pobrezas de las que hemos tomado conciencia y que se intenta contrastar. Se agregan otras nuevas en ocasiones más sutiles y peligrosas. Desde este punto de vista, es encomiable el hecho de que las Naciones Unidas hayan puesto la erradicación de la pobreza como uno de los objetivos del milenio. Y luego dice también el Papa León XIV, al compromiso concreto por los pobres, también es necesario asociar un cambio de mentalidad que pueda incidir en la transformación cultural. En efecto, la ilusión de una felicidad que deriva de una vida acomodada mueve a muchas personas a tener una visión de la existencia basada en la acumulación de la riqueza y del éxito social a toda costa, que se ha de conseguir también en detrimento de los demás y beneficiándose de ideales sociales y sistemas políticos y económicos injustos que favorecen a los más fuertes. De este modo, dice el Papa, en un mundo donde los pobres son cada vez más numerosos, paradójicamente también vemos crecer algunas élites de ricos que viven en una burbuja muy confortable y lujosa, casi en otro mundo respecto a la gente común. Esto significa que todavía persiste, a veces bien enmascarada, una cultura que descarta a los demás sin advertirlo siquiera, y tolera con indiferencia que millones de personas mueran de hambre o sobrevivan en condiciones indignas del ser humano. Hace algunos años, la foto de un niño tendido sin vida en una playa del Mediterráneo provocó un gran impacto y, lamentablemente, aparte de algunas emociones momentáneas, hechos similares se están volviendo cada vez más irrelevantes, reduciéndose a noticias marginales. No debemos bajar la guardia, dice el Papa León, respecto a la pobreza. Nos preocupan particularmente las graves condiciones en las que se encuentran muchísimas personas a causa de la falta de comida y de agua. Cada día mueren varios miles de personas por causas vinculadas a la malnutrición. En los países ricos, las cifras relativas al número de pobres tampoco son menos preocupantes. En Europa hay cada vez más familias que no logran llegar a fin de mes. En general se percibe que han aumentado las distintas manifestaciones de la pobreza. Esta ya no se configura como una única condición homogénea, más bien se traduce en múltiples formas de empobrecimiento económico y social, reflejando el fenómeno de las crecientes desigualdades también en contextos generalmente acomodados. Recordemos que doblemente pobres son las mujeres que sufren situaciones de exclusión, maltrato y violencia, porque frecuentemente se encuentran con menores posibilidades de defender sus derechos. Sin embargo, también entre ellas encontramos constantemente los más admirables gestos de heroísmo cotidiano en la defensa y el cuidado de la fragilidad de sus familias. Si bien en algunos países se observan cambios importantes, la organización de las sociedades en todo el mundo todavía está lejos de reflejar con claridad que las mujeres tienen exactamente la misma dignidad e idénticos derechos que los varones. Se afirma algo con las palabras, pero las decisiones y la realidad gritan otro mensaje, sobre todo si pensamos en las mujeres más pobres. Más allá de los datos, que a veces son interpretados en modo tal que de convencernos que la situación de los pobres no es tan grave, dice el Papa León, la realidad general es bastante clara. Hay reglas económicas que resultaron eficaces para el crecimiento, pero no así para el desarrollo humano integral. Aumentó la riqueza, pero con inequidad, y así lo que ocurre es que nacen nuevas pobrezas. Cuando dicen que el mundo moderno redujo la pobreza, lo hacen midiéndola con criterios de otras épocas no comparables con la realidad actual. Porque en otro tiempo, por ejemplo, no tener acceso a la energía eléctrica no era considerado un signo de pobreza ni generaba angustia. Caso contrario, en la actualidad, la pobreza siempre se analiza y se entiende con el contexto de las posibilidades reales de un momento histórico concreto. Sin embargo, más allá de las situaciones específicas y contextuales, en un documento de la Comunidad Europea de 1984 se afirma que se entiende por persona pobre los individuos, las familias y los grupos de personas cuyos recursos son tan escasos que no tienen acceso a las condiciones de vida mínimas aceptables en el Estado miembro en que viven. Pero sí reconocemos, dice el Papa, que todos los seres humanos tienen la misma dignidad independientemente del lugar de nacimiento. No se deben ignorar las grandes diferencias que existen entre los países y las regiones. Así lo dice el Papa León XIV y nos invita con ello a conocer la realidad y hacernos parte de esa realidad en el amor hacia los pobres. Hasta la próxima.

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2: Sean bienvenidos, amables oyentes de Radio Vaticana y Vatican News, al programa informativo en lengua española. Un cordial saludo de la redacción hispanoamericana y de quien les acompaña, Sebastián Sansón Ferrari, este lunes 4 de mayo de 2026, en la quinta semana de Pascua. La Iglesia celebra la memoria litúrgica, entre otros, de Santa Antonina, mártir de Nicea. Hoy destacamos: la atención a los pobres es difícil, pero forma parte integrante de la vida cristiana. En un encuentro con miembros de Catholic Charities, León XIV anima a la filial estadounidense de Cáritas a no dejarse vencer por el desánimo, a pesar de las dificultades, y señala que la atención a los pobres forma parte integrante de la auténtica vida cristiana. El Papa se reúne el 7 de mayo con el secretario de Estado de los Estados Unidos. La audiencia tendrá lugar en el Palacio Apostólico del Vaticano. Ya se había celebrado una reunión hace un año con motivo de la misa por el inicio del ministerio petrino. León XIV se reunirá ese mismo día también con el primer ministro polaco Tusk. El Papa se reúne con la presidenta de Islandia. Ala Tomasdóttir fue recibida en el Palacio Apostólico. En las conversaciones en la Secretaría de Estado se reflexionó sobre las situaciones de conflicto, la necesidad del diálogo y las perspectivas de paz. Este miércoles 6 de mayo a las 17 horas de Roma, 28 nuevos reclutas de la Guardia Suiza Pontificia prestarán juramento en presencia del Papa León XIV. Radio Vaticana y Vatican News transmitirán esta ceremonia en directo con comentarios en español. En instantes el detalle de las noticias. Buena sintonía.
3: I'm pleased to greet you, the members of the Board of Directors of Catholic Charities USA, during your visit to Rome and to the Vatican.
2: El Papa León XIV se reunió este lunes 4 de mayo con miembros del Consejo de Administración de Catholic Charities USA, el miembro estadounidense de Caritas Internacional, el organismo caritativo de la Iglesia. En su discurso, el Santo Padre reconoció que las dificultades personales e institucionales suelen presentarse a quienes buscan proclamar el Evangelio mediante el cuidado de los pobres y los más necesitados. Estas incluyen encontrar recursos suficientes, demostrar a otros que este tipo de servicio es una parte integral de la vida cristiana auténtica y no ceder al desánimo, especialmente cuando nos encontramos con personas a las que no podemos ayudar como quisiéramos.
3: As was the case with the apostles and with the early church,
2: el Papa señaló que Catholic Charities USA no es en absoluto inmune a estos desafíos. Sin embargo, es precisamente cuando nos enfrentamos a tales obstáculos cuando debemos aprender a escuchar la voz de Jesús, que nos dice una vez más: yo estoy con vosotros siempre. A finales de marzo de este año, el gobierno de los Estados Unidos recortó la financiación de un programa gestionado por la Arquidiócesis de Miami, que durante décadas proporcionó servicios a menores no acompañados. La operación Peter Pan había ayudado a la Office of Refugee Resettlement a ubicar a niños en hogares de acogida y a reunirlos con sus familiares desde 1960. El Papa continuó animando los valiosos esfuerzos de Catholic Charities USA para continuar el ministerio de compasión del Señor, especialmente hacia los más pequeños entre nosotros. Al hacerlo, buscáis encontrar soluciones a situaciones inhumanas, aliviar el sufrimiento de las personas y las familias, y aliviar la carga de quienes están agobiados por las dificultades y los conflictos.
3: Even today, Christ draws near to accompany his disciples.
2: En todas estas circunstancias, debe ser la caridad de Cristo la que os impulse en vuestro trabajo diario. Catholic Charities USA incluye más de 170 agencias diocesanas y es una de las mayores organizaciones de servicios sociales en los Estados Unidos de América. El Papa León recordó que el amor al prójimo ofrece una prueba tangible del auténtico amor de un cristiano por Dios. Los trabajadores de la caridad católica, dijo el Papa, deben estar impulsados por el deseo de ofrecer a los demás ayuda material con el amor del corazón de Jesús, pues es en ese amor donde encontrarán un descanso genuino y se respetará su dignidad. Al asistir a los menos afortunados mediante ayuda práctica, añadió, Catholic Charities USA entra en contacto con la carne de Cristo. En conclusión, el sucesor de Pedro animó al Consejo de Administración a reconocer que la resurrección de Cristo hace nuevas todas las cosas y a permitir que el trabajo de la organización esté guiado por la esperanza de la Pascua. Ofrezco mis mejores deseos para vuestra noble misión y os aseguro a vosotros y a todos vuestros colaboradores un recuerdo en mis oraciones.
3: In this sense, it is true that love for our neighbor is tangible proof of the authenticity of our love for God.
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2: En la mañana de este lunes 4 de mayo, el Santo Padre recibió en audiencia en el Palacio Apostólico Vaticano a la Presidenta de la República de Islandia, Alla Tomasdóttir, quien posteriormente se reunió con el Cardenal Pietro Parolin, Secretario de Estado, acompañado por Monseñor Paul Richard Gallagher, Secretario para las Relaciones con los Estados y las Organizaciones Internacionales. Durante los cordiales coloquios en la Secretaría de Estado, según informa una nota de la Oficina de Prensa de la Santa Sede, se expresó aprecio por las buenas relaciones bilaterales, subrayando la contribución positiva de la Iglesia local a la promoción del bien común de la sociedad y en particular de las generaciones jóvenes. En el curso de la conversación también se abordaron cuestiones de carácter regional e internacional, especialmente las situaciones de conflicto, la necesidad del diálogo y las perspectivas de paz. A las 11:30 de la mañana del jueves 7 de mayo, el Papa León XIV recibirá en audiencia al secretario de Estado de los Estados Unidos de América, Marco Rubio, en el Palacio Apostólico del Vaticano. La confirmación llega de la oficina de prensa de la Santa Sede tras algunas anticipaciones de los medios de comunicación en las últimas horas. La llegada de Rubio está prevista para las 11:15 de la mañana. El secretario de Estado, tengamos presente, ya se había reunido con el pontífice el 18 de mayo de 2025 con motivo de la misa por el inicio del ministerio petrino de León XIV. Junto a Rubio, ese día también estuvo el vicepresidente de los Estados Unidos de América, J.D. Vance. Al día siguiente, 19 de mayo, tuvo lugar una reunión bilateral entre el Santo Padre y los mismos Vance y Rubio. El próximo jueves, esa misma mañana, pero a las 9, informa nuevamente la oficina de prensa de la Santa Sede, el Papa recibirá al primer ministro de Polonia, Donald Tusk. Entre los acontecimientos significativos de la agenda oficial del Santo Padre León XIV para los próximos días, destacamos la audiencia general el miércoles 6 de mayo a las 10 de la mañana, hora local en Roma, y la ceremonia de juramentación de los 28 nuevos reclutas de la Guardia Suiza Pontificia en presencia del Romano Pontífice el mismo día, miércoles 6 de mayo, pero a las 17, hora local en Roma. Ambos eventos podrán seguirlos en directo con comentarios en español a través de las transmisiones de Radio Vaticana y Vatican News.
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2: En su alocución previa a la oración mariana del Regina Cheli este domingo 3 de mayo de 2026, el Papa León XIV, al comentar el Evangelio del día, precisó que el lugar que Cristo ha preparado para cada persona en la casa de Dios es un mundo nuevo, al alcance de todos, y en el que la acogida borra la exclusión, la abundancia ya no conlleva desigualdad. Un mundo diferente de aquel en el que aún estamos caminando, donde lo que llama la atención son los lugares exclusivos, las experiencias al alcance de unos pocos. En Dios, cada uno es finalmente él mismo.
5: Queridos hermanos, en el viejo mundo todavía estamos en camino. Lo que atrae la atención son los lugares exclusivos, las experiencias al alcance de unos pocos, el privilegio de entrar donde ningún otro puede hacerlo. En cambio, en el mundo nuevo donde el resucitado nos lleva, lo que es más valioso está al alcance de todos. Pero no por eso pierde atracción. Al contrario, lo que está abierto a todos ahora causa alegría. La gratitud toma el puesto de la competición. La acogida elimina la exclusión. La abundancia ya no genera desigualdad. Sobre todo, nadie se confunde con otro. Nadie está perdido. La muerte amenaza con borrar el nombre y la memoria, pero en Dios cada uno es finalmente uno mismo. Es verdad. Este es el lugar que buscamos toda la vida, en ocasiones dispuestos a todo con tal de lograr un poco de atención y de reconocimiento. Tengan fe, nos dice Jesús. Este es el secreto. Crean en Dios y crean también en mí. Precisamente esta fe libera nuestro corazón de la ansiedad por tener y obtener, del engaño de tener que correr tras un puesto de prestigio para valer algo. Cada uno posee ya un valor infinito en el misterio de Dios, que es la verdadera realidad. Amándonos los unos a los otros como Jesús nos ha amado, nos damos esta certeza. Es el mandamiento nuevo. Anticipamos así el cielo en la tierra. Revelamos a todos que la fraternidad y la paz son nuestro destino. De hecho, en el amor, en medio de una multitud de hermanos, cada uno descubre que es único. Recemos pues a María Santísima, Madre de la Iglesia, para que toda comunidad cristiana sea una casa abierta a todos y atenta a cada uno.
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2: Este domingo 3 de mayo se celebró el Día Mundial de la Libertad de Prensa, establecido en 1993 por la Asamblea General de las Naciones Unidas a instancias de la UNESCO. Y el Papa León XIV también destacó la importancia de esta fecha, recordando en su mensaje tras el Regina Coeli la vida de los periodistas que fallecieron informando sobre las atrocidades de los conflictos.
6: Purtroppo, questo diritto è spesso violato.
5: Lamentablemente, este derecho se viola con frecuencia, a veces flagrantemente, a veces encubiertamente. Recordamos a los muchos periodistas y reporteros que han sido víctimas de la guerra y la violencia.
2: El 3 de mayo simboliza la libertad de información y la responsabilidad, elementos centrales en las democracias. La elección de esta fecha evoca el seminario celebrado en Windhoek, Namibia, en 1991, que dio origen a la Declaración de Windhoek. La independencia, el pluralismo y la libertad de prensa son pilares de los derechos humanos, afirma la Carta, que subraya un paso fundamental para consagrar el derecho de toda persona a expresarse libremente y a buscar, recibir y difundir información sin fronteras. A pesar de los avances logrados en las últimas décadas, el panorama global sigue siendo complejo y en muchos casos francamente desalentador. Según Freedom House, aproximadamente 40 países siguen clasificados como no libres, principalmente en Asia y África, aunque en general se ha observado un descenso con respecto al pasado. Si bien muchos derechos y libertades se han visto restringidos en las últimas dos décadas, la libertad de prensa, la libertad de expresión y el debido proceso han sufrido los impactos más graves. Los golpes de Estado, los conflictos armados, los ataques a las instituciones democráticas por parte de líderes electos y la intensificación de la represión por parte de regímenes autoritarios han sido los principales factores que han contribuido al deterioro durante estas dos décadas, afirma el último informe Libertad en el Mundo 2026. Un declive que también fue denunciado hace unos días por la organización Reporteros Sin Fronteras. Hasta aquí, amigos oyentes, el programa informativo en lengua española de Radio Vaticana y Vatican News este lunes 4 de mayo de 2026. Gracias por habernos acompañado. 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Alabado sea Jesucristo, laudetur Jesus Christus.
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8: Hola, les saluda el padre Joan Pacheco y compartimos este día la exhortación apostólica Dilexit Te del Santo Padre León XIV sobre el amor hacia los pobres, que comienza recordándonos el motivo de ese Dilexit Te, esa inspiración bíblica. Te he amado, Apocalipsis 3:9. Te he amado, dice el Señor, a una comunidad cristiana que, a diferencia de otras, no tenía ninguna relevancia ni recursos y estaba expuesta a la violencia y al desprecio. A pesar de tu debilidad, obligaré a que se postren delante de ti. Este texto evoca las palabras del cántico de María. Derribó a los poderosos de su trono y elevó a los humildes. Colmó de bienes a los hambrientos y despidió a los ricos con las manos vacías. La declaración de amor del Apocalipsis remite el misterio inextinguible que el Papa Francisco ha profundizado en la encíclica Dilexit Nos sobre el amor divino y humano del corazón de Cristo. En ella hemos admirado el modo en el que Jesús se identifica con los más pequeños de la sociedad y cómo con su amor, entregado hasta el final, muestra la dignidad de cada ser humano, sobre todo cuando es más débil, miserable y sufriente. Contemplar el amor de Cristo nos ayuda a prestar más atención al sufrimiento y a las carencias de los demás, nos hace fuertes para participar en su obra de liberación, como instrumentos para la difusión de su amor. Por esta razón, en continuidad con la encíclica Dilexit Nos, el Papa Francisco estaba preparando en los últimos meses de su vida una exhortación apostólica sobre el cuidado de la Iglesia por los pobres y con los pobres, titulada Dilexit Te, imaginando que Cristo se dirige a cada uno de ellos diciendo: no tienes poder ni fuerza, pero yo te he amado. Habiendo recibido como herencia este proyecto, dice el Papa León, me alegra hacerlo mío, añadiendo algunas reflexiones, y proponerlo al comienzo de mi pontificado, compartiendo el deseo de mi amado predecesor de que todos los cristianos puedan percibir la fuerte conexión que existe entre el amor de Cristo y su llamada a acercarnos a los pobres. De hecho, también yo considero necesario insistir sobre este camino de santificación, porque en el llamado a reconocerlo en los pobres y sufrientes se revela el mismo corazón de Cristo, sus sentimientos y opciones más profundas con las cuales todo santo intenta configurarse. En el capítulo primero, algunas palabras indispensables, así titulado, dice el Papa León: los discípulos de Jesús criticaron a la mujer que le había derramado un perfume muy valioso sobre su cabeza. Para que este derroche, decían, se hubiera podido vender el perfume a buen precio para repartir el dinero entre los pobres. Pero el Señor les dijo: a los pobres los tendrán siempre con ustedes, pero a mí no me tendrán siempre. Aquella mujer había comprendido que Jesús era el Mesías humilde y sufriente sobre el que debía derramar su amor. ¿Qué consuelo ese ungüento sobre aquella cabeza que algunos días después sería atormentada por las espinas? Era un gesto insignificante, ciertamente, pero quien sufre sabe cuán importante es un pequeño gesto de afecto y cuánto alivio puede causar. Jesús lo comprende y sanciona su peregrinidad. Allí donde se proclame esta buena noticia en todo el mundo, se contará también en su memoria lo que ella hizo. La sencillez de ese gesto revela algo grande. Ningún gesto de afecto, ni siquiera el más pequeño, será olvidado, especialmente si está dirigido a quien vive en el dolor, en la soledad o en la necesidad, como se encontraba el Señor en aquel momento. Y es precisamente en esta perspectiva que el afecto por el Señor se une al afecto por los pobres. Aquel Jesús que dice a los pobres, los tendrán siempre con ustedes, expresa el mismo concepto que cuando promete a los discípulos, yo estaré siempre con ustedes. Y al mismo tiempo nos vienen a la mente aquellas palabras del Señor. Cada vez que lo hicieron con el más pequeño de mis hermanos, lo hicieron conmigo. No estamos en el horizonte de la beneficencia, sino de la revelación. El contacto con quien no tiene poder ni grandeza es un modo fundamental de encuentro con el Señor de la historia. En los pobres, Él sigue teniendo algo que decirnos. El Papa Francisco, recordando la elección de su nombre, contó que después de haber sido elegido, un cardenal amigo lo abrazó, lo besó y le dijo, «No te olvides de los pobres». Se trata de la misma recomendación hecha a San Pablo por las autoridades de la Iglesia cuando subió a Jerusalén para confirmar su misión. Años más tarde, el apóstol pudo afirmar que fue esto lo que siempre había tratado de hacer y fue también la opción de San Francisco de Asís. En el leproso fue Cristo mismo quien lo abrazó, cambiándole la vida. La figura luminosa del poverelo nunca dejará de inspirarnos. Luego dice también el Papa León, fue él hace 8 siglos quien provocó un renacimiento evangélico entre los cristianos y en la sociedad de su tiempo. El joven Francisco, antes rico y arrogante, le impactó encontrarse con la realidad de los marginados. Él impulsó que provocó no cesa de movilizar el ánimo de los creyentes y de muchos no creyentes y ha cambiado la historia. El mismo Concilio Vaticano II, según las palabras de San Pablo VI, se encuentra en este camino. La antigua historia del buen samaritano ha sido el paradigma de la espiritualidad del Concilio. Estoy convencido, dice el Papa León, de que la opción preferencial por los pobres genera una renovación extraordinaria tanto en la Iglesia como en la sociedad, cuando somos capaces de liberarnos de la autorreferencialidad y conseguimos escuchar el grito. A este respecto hay un texto de la Sagrada Escritura al que siempre es necesario volver. Se trata de la revelación de Dios a Moisés junto a la zarza ardiente. Yo he visto la opresión de mi pueblo que está en Egipto y he oído los gritos de dolor provocados por sus capataces. Si conozco muy bien sus sufrimientos, por eso he bajado a librarlo, ahora ve, yo te envío. Dios se muestra solícito hacia la necesidad de los pobres. Clamaron al Señor y Él hizo surgir un Salvador. Por eso, escuchando el grito del pobre, estamos llamados a identificarnos con el corazón de Dios, que es premuroso con las necesidades de sus hijos, y especialmente de los más necesitados. Permaneciendo, por el contrario, indiferentes a este grito, el pobre apelaría al Señor contra nosotros y seríamos culpables de un pecado, alejándonos del corazón mismo de Dios. La condición de los pobres representa un grito que en la historia de la humanidad interpela constantemente nuestra vida, nuestras sociedades, los sistemas políticos y económicos y especialmente a la Iglesia. En el rostro herido de los pobres encontramos impreso el sufrimiento de los inocentes y, por tanto, el mismo sufrimiento de Cristo. Al mismo tiempo, deberíamos hablar quizás más correctamente de los numerosos rostros de los pobres y de la pobreza, porque se trata de un fenómeno variado. En efecto, existen muchas formas de pobreza, aquella de los que no tienen medios de sustento material, la pobreza del que está marginado socialmente y no tiene instrumentos para dar voz a su dignidad y a sus capacidades, la pobreza moral y espiritual, la pobreza cultural, la del que se encuentra en una condición de debilidad o fragilidad personal o social, y la pobreza del que no tiene derecho ni espacio ni libertad. Luego dice también el Papa, en este sentido, se puede decir que el compromiso en favor de los pobres y con el fin de remover las causas sociales estructurales de la pobreza, aun siendo importantes en los últimos decenios, sigue siendo insuficiente. Esto también porque vivimos en una sociedad que a menudo privilegia algunos criterios de orientación de la existencia y de la política marcados por numerosas desigualdades y, por tanto, a las viejas pobrezas de las que hemos tomado conciencia y que se intenta contrastar. Se agregan otras nuevas en ocasiones más sutiles y peligrosas. Desde este punto de vista, es encomiable el hecho de que las Naciones Unidas hayan puesto la erradicación de la pobreza como uno de los objetivos del milenio. Y luego dice también el Papa León XIV, al compromiso concreto por los pobres también es necesario asociar un cambio de mentalidad que pueda incidir en la transformación cultural. En efecto, la ilusión de una felicidad que deriva de una vida acomodada mueve a muchas personas a tener una visión de la existencia basada en la acumulación de la riqueza y del éxito social a toda costa, que se ha de conseguir también en detrimento de los demás y beneficiándose de ideales sociales y sistemas políticos y económicos injustos que favorecen a los más fuertes. De este modo, dice el Papa, en un mundo donde los pobres son cada vez más numerosos, paradójicamente también vemos crecer algunas élites de ricos que viven en una burbuja muy confortable y lujosa, casi en otro mundo respecto a la gente común. Esto significa que todavía persiste, a veces bien enmascarada, una cultura que descarta a los demás sin advertirlo siquiera, y tolera con indiferencia que millones de personas mueran de hambre o sobrevivan en condiciones indignas del ser humano. Hace algunos años, la foto de un niño tendido sin vida en una playa del Mediterráneo provocó un gran impacto y, lamentablemente, aparte de algunas emociones momentáneas, hechos similares se están volviendo cada vez más irrelevantes, reduciéndose a noticias marginales. No debemos bajar la guardia, dice el Papa León, respecto a la pobreza. Nos preocupan particularmente las graves condiciones en las que se encuentran muchísimas personas a causa de la falta de comida y de agua. Cada día mueren varios miles de personas por causas vinculadas a la malnutrición. En los países ricos, las cifras relativas al número de pobres tampoco son menos preocupantes. En Europa hay cada vez más familias que no logran llegar a fin de mes. En general se percibe que han aumentado las distintas manifestaciones de la pobreza. Esta ya no se configura como una única condición homogénea, más bien se traduce en múltiples formas de empobrecimiento económico y social, reflejando el fenómeno de las crecientes desigualdades también en contextos generalmente acomodados. Recordemos que doblemente pobres son las mujeres que sufren situaciones de exclusión, maltrato y violencia, porque frecuentemente se encuentran con menores posibilidades de defender sus derechos. Sin embargo, también entre ellas encontramos constantemente los más admirables gestos de heroísmo cotidiano en la defensa y el cuidado de la fragilidad de sus familias. Si bien en algunos países se observan cambios importantes, la organización de las sociedades en todo el mundo

de convencernos que la situación de los pobres no es tan grave, dice el Papa León, la realidad general es bastante clara. Hay reglas económicas que resultaron eficaces para el crecimiento, pero no así para el desarrollo humano integral. Aumentó la riqueza, pero con inequidad, y así lo que ocurre es que nacen nuevas pobrezas. Cuando dicen que el mundo moderno redujo la pobreza, lo hacen midiéndola con criterios de otras épocas no comparables con la realidad actual. Porque en otro tiempo, por ejemplo, no tener acceso a la energía eléctrica no era considerado un signo de pobreza ni generaba angustia. Caso contrario, en la actualidad, la pobreza siempre se analiza y se entiende con el contexto de las posibilidades reales de un momento histórico concreto. Sin embargo, más allá de las situaciones específicas y contextuales, en un documento de la Comunidad Europea de 1984 se afirma que se entiende por persona pobre los individuos, las familias y los grupos de personas cuyos recursos son tan escasos que no tienen acceso a las condiciones de vida mínimas aceptables en el Estado miembro en que viven. Pero sí reconocemos, dice el Papa, que todos los seres humanos tienen la misma dignidad independientemente del lugar de nacimiento. No se deben ignorar las grandes diferencias que existen entre los países y las regiones. Así lo dice el Papa León XIV y nos invita con ello a conocer la realidad y hacernos parte de esa realidad en el amor hacia los pobres. Hasta la próxima.